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0: 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Las curiosidades de tus artistas favoritos. Sebastián Yatra es ambidiestro. Escribe con la mano izquierda, pero utiliza la mano derecha para realizar la mayoría de sus actividades cotidianas, como tocar instrumentos.

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El primer disco de la banda Belanova titulado Cocktail fue producido por Alex Smith de Moenia en 2003. Y gracias al sencillo Tus Ojos, la agrupación comenzaría a

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0: 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El cantante canadiense The Weeknd es gran admirador de los superhéroes y colaboró directamente con Marvel para crear su propio cómic titulado Starboy, que sirvió de concepto para su cuarto álbum de estudio.

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0: 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En 2023, cuando Gabito Ballesteros lanzó su sencillo El Chamán, alcanzó rápidamente las 3 millones de reproducciones en Spotify, lo que lo hizo ser considerado un artista revelación.

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2: Bienvenidas y bienvenidos a Revista del Consumidor Radio. Soy Joy Ramírez y en esta ocasión

0: dientes de ajo asados, un cuarto de cebolla, el jugo de un limón y un cuarto de taza de aceite de oliva. Y finalmente, para servir nuestro platillo, medio kilogramo de tortillas y una taza de frijoles molidos. Para el adobo de nuestra seta salpibil, comenzaremos desvenando nuestros chiles guajillos, retirando el tallo y todas las semillas. Ahora, directamente al fuego, llevamos los chiles por aproximadamente 8 segundos para asar. Se darán cuenta que están listos cuando la piel de los chiles se encuentra brillosa. Esto hacemos para liberar todo el aceite de nuestros chiles. Después, los remojamos en agua caliente de 10 a 15 minutos para suavizarlos. Para preparar nuestro adobo, licuamos los chiles guajillos, el achiote, el vinagre, el jugo de naranja, el clavo, la pimienta gorda y un toque de sal. Ojo, si consiguen naranja agria, pueden omitir el vinagre. Licuamos muy bien y reservamos. Ahora, calentamos el aceite vegetal en una sartén y acitronamos la cebolla por un par de minutos. Después, agregamos las setas previamente deshebradas e incorporamos con la cebolla. Antes de que las setas suelten todo su jugo, agregamos el adobo y mezclamos hasta que todas queden cubiertas. Probamos y, de ser necesario, volvemos a salpimentar. Dejamos cocinar por aproximadamente 8 minutos hasta que el adobo haya reducido. La reservamos y ahora vamos a nuestra salsa de habanero. En un comal colocamos los chiles habaneros, el ajo y la cebolla y los asamos hasta que estén tatemados. De esta manera sueltan todos los aceites. Después los retiramos del fuego y los llevamos a licuar con la cebolla, jugo de limón, sal y pimienta. Ahora agregamos nuestro aceite de oliva en forma de hilo sin dejar de licuar para emulsionar y obtener una textura entre salsa y aderezo. Rectificamos la sazón y reservamos. Ya que tenemos nuestra salsa lista, vamos a preparar nuestra cebolla encurtida. Utilizaremos la cebolla morada fileteada, chile habanero fileteado, orégano y comino molido, también jugo de limón y mezclamos. Agregamos un poco de vinagre blanco o también puede ser de manzana. Salpimentamos al gusto hasta integrar todos los ingredientes. Colocamos un poco de aceite de oliva y terminamos de mezclar. Dejamos reposar por 30 minutos o hasta que notemos que la cebolla esté suave y de color morado. Finalmente, para servir nuestro platillo, calentamos muy bien las tortillas y untamos un poco de frijoles negros molidos. Agregamos nuestras setas al pibil y acompañamos con la cebolla encurtida y la salsa habanero al gusto. ¡Listo! Ya podemos disfrutar nuestros tacos de setas al pibil. Recuerden que el platillo Sabio Profeco es muy fácil de preparar, tiene buen sabor, aporta un balance nutricional y rinde para varias porciones. No olviden que también pueden ver esta receta en nuestro canal de YouTube Profeco TV. Yo soy la chef Erika Fonseca y fue un gusto cocinar con ustedes en Revista del Consumidor Radio.
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0: regreso, gracias por seguir con nosotros. Tenemos invitadazo, necesitamos conocer la fórmula del éxito, porque este jovenazo lo viene haciendo muy bien. Lo vemos con celebridades, lo vemos conduciendo eventos, triunfando en las redes sociales. Está con nosotros Eduardo Sacá. Sí.
1: Bienvenido, Eduardo.
0: Gracias por estar aquí.
2: No, hombre, a ustedes, gracias por tenerme otra vez. Cuando me acuerdo que me tuvieron hace un rato.
1: Sí, sí, pues regresa más seguido, Eduardo, por favor. Si es tu casa. ¿Qué caras feas te hicimos o qué?
2: No, hombre, nada.
1: ¿Qué te debemos o qué?
2: Yo, al contrario, feliz.
0: Al contrario, tú le vas a deber un peso a cada seguidor si llegas al millón.
2: Casi, casi, sí. Me encantaría poderlo regalar así, pero va a ser muy difícil.
0: Este objetivo, si llegas al millón.
1: De suscriptores
0: regalar,
1: en YouTube.
0: Exacto, okay. Vas a regalar tu 1,000,000 de pesos.
2: Exactamente. Wow.
0: ¿Cómo va a estar esto?
1: A ver, desde ahí ya estoy buscando letras chiquitas, ¿eh? A ver, ¿son 1,000,000 de pesos mexicanos?
2: Mexicanos, ah, okay. De pesos mexicanos.
1: No, mira, ya desde ahí ya varias estrategias que yo hubiera pensado ya no son válidas.
2: claro. Igual también ocupo ideas para que okay. Ya sé cómo va a estar el proyecto, que no les puedo decir exactamente cómo lo vamos a
1: ver. Ok, ya hay un plan ya para.
0: Porque si no te lo van a copiar. Ya, pero a ver, digamos, ¿va a ser para una sola persona o cómo? ¿Cómo va a ocurrir?
2: No te voy a decir exactamente cómo lo vamos a regalar.
0: Ajá.
2: Pero es un proyecto que llevamos trabajando por más de 8 meses. O sea, ya lo teníamos muy en mente. Y justamente ahorita que llegamos a 100,000 suscriptores, regalamos 100,000 pesos. Y ahorita anunciamos que cuando lleguemos al 1,000,000 de suscriptores vamos a regalar 1,000,000 de pesos.
0: Oh, ¿los 100,000 pesos sí se fueron para un solo seguidor?
2: No, esos fueron varios.
0: Ok.
2: Justamente fueron 100,000 pesos en premios. Entonces, compramos computadoras, cámaras, micrófonos, Xbox, PlayStation, de todo lo que te puedas imaginar. Y la idea era, yo escondía los premios por todos lados de la Ciudad de México.
0: ¡Qué divertido!
2: Y la primera persona que llegara y lo encontraba, se lo quedaba.
1: ¡Wow! ¡Qué rifado! Entonces, por ejemplo, ¿dónde los dejabas? ¿O qué? ¿Los enterrabas en algún árbol? Sí, ¿los colgabas?
3: Ya está haciendo estrategia para ahora que sea el millón, ya vi.
2: No, hicimos muchas locaciones.
1: Sí.
2: Fue por Reforma, por Chapultepec, por el Sur. Okay. Y eran en parques, en muchos lugares. Y los escondíamos, cada vez iba un poco más difícil porque los premios subían cada vez un poco más. Uf. Entonces, el último fue una Mac. Y esa la escondí literalmente en la mochila que yo llevaba.
1: Ay,
2: entonces,
1: wow.
2: todos los premios los habíamos escondido como en lugares, como en las plantas, en diferentes lugares. Y el último yo lo traía en la mochila.
1: Uy.
2: Y habían 20, 30 personas buscando en el mismo lugar y nadie se atrevía a abrir la mochila.
0: Ah, pues mira, para que veas que hay respeto hacia tu figura,
1: claro,
0: hacia tu persona. Oye, Eduardo, ya has diversificado de alguna manera mucho tu contenido, pero para mí personalmente creo que te recuerdo con ¿quién es tu contacto más famoso? Sí, ¿no?
2: Lo seguimos haciendo.
0: Sí, o sea, va a ser como
1: ahí fue firma. Cuando despegaste, ¿no? Siento que con ese contenido fue cuando la mega reventaste.
2: Ahí empezamos con el contenido más famoso, pero justo, no lo hemos dejado atrás. Pero como les había platicado justo la vez pasada que vine, la meta era empezar el canal de YouTube y pues ahorita ya lo empezamos, ya vamos en camino por el millón. Y digo, el contacto más famoso siempre andamos preguntándoles a todos.
1: Okay.
2: No sé si tengan alguno nuevo.
0: A ver, ¿quién será? Vaya.
1: Adrián Marcelo, por ejemplo.
2: Es bueno, wow. Adrián Marcelo.
1: Salúdamelo mucho, cara. Cristian Martinoli.
2: Es bueno. Gran
0: contacto, sí. Gran contacto.
1: Tania Rincón. Wow.
0: No, ese buenos no cuenta.
1: César Stop de la industria.
0: Y yo soy tu cuaderno
1: eso
0: de doble
1: sí,
0: raya.
1: Chihuahua.
0: Oye, ¿alguno que te haya sorprendido en todos los que llevas? Has preguntado, sin duda, ya muchísimos. No sorprendido, pero quizá a lo mejor que te haya conmovido, que te haya movido alguna fibra que.
2: Tengo dos especiales que son mis favoritos. El primero es Cristian Castro. Yo personalmente me encanta Cristian Castro, siempre lo escucho y como que me dieron la oportunidad de preguntarle su contacto más famoso.
1: ¿Quién dijo?
2: Le habló a varios, pero le contestaron al final, le habló como a 5 diferentes. Creo que Alex Inte, que fue uno de ellos que le habló. Y estuvo muy padre porque fue en el Auditorio Nacional después de su concierto.
1: ¡Órale!
2: Fue como que en su camerino y fue como que entrar justo como que en su espacio y como en el lugar donde él estaba. Y nos quedamos como 20 minutos platicando del contacto más famoso, de algunas otras cositas. Y la verdad, ese me fascinó. O sea, más porque le tengo mucho, mucho respeto y soy muy fan de Cristian Castro. Y otro, Ronaldinho. ¿Qué? Wow. Ronaldinho también estuvo increíble. Justamente Ronaldinho es una de las personas como que cuando te acercas a él sientes el aura.
1: Sí,
2: o sea,
1: sí.
2: Sientes el poder, el como no sé, ese sentimiento cuando estás junto a ese tipo de personas.
0: Sí.
2: Y con él sí, algo impresionante, muchísima seguridad.
0: Contexto, que, ¿dónde se vieron?
2: Fue un evento en Nike.
0: Ajá.
2: Y me invitaron porque él iba a estar como en un Football Street o de esos
0: ¿dónde fue Alexis partidos. Vega también?
2: Sí, justamente. Sí. En ese evento.
0: ¿En Los Ángeles?
2: No, fue aquí en México.
0: Fue aquí en México.
2: Sí, hicieron como un evento de fútbol, ajá, de street football. Y él estaba ahí, estaba también
1: Jorge Campos. Seguro, sí.
2: Wow. Estaba también Jorge Campos. Y pues, no sé, como que había mucha seguridad. Como que lo tenía yo a un metro de distancia y no te podías acercar a él. O sea, era, te lo presentaban y cuando te lo presentaban ya le podías dar la mano y como que mucha seguridad y, bueno, entiendes el nivel.
1: Oye, ¿te platicó de los contactos famosos que tiene? Es que ¿te dijo algo?
2: Sí.
1: ¿Y quién te dijo?
2: Está muy, muy bien PR train. O sea, okay, tiene mucho.
1: Sí, muy, muy buen coacheo. Sí.
2: Muy bien coacheo. Y le pregunté y no me quería decir nadie. O sea, como que decía, tengo muchos amigos. Y yo le decía, ¿pero quién? ¿A quién tienes por ahí? No, tengo muchos amigos, muchos futbolistas. Y yo de que, a ver, dime un nombre.
1: Sí.
2: Y al final nos dijo que Messi y nos dijo que Ronaldo.
0: Pues no, es que no,
1: claro, sí, el brasileño.
0: Ajá. Incluso dicen que Messi fue el que pagó la fianza cuando andaba ahí metido en problemas.
1: Órale. Sí, son, o sea, el sí ídolo son, de Messi es este sí Ronaldinho.
0: A ver, sí, del primer gol que marcó fue a pase de.
1: Sí.
0: O sea, el primer gol que marcó Messi con el Barcelona fue a pase de Ronaldinho.
1: Sí, una cucharadita.
0: Y se celebra con. Se le monta encima a Messi a Ronaldinho.
1: Fue como su protegido, ¿no?
0: Sí, claro, o sea, veía.
1: Y le pasó la batuta.
0: Completamente.
1: Sí.
0: ¡Qué momentazo!
2: Sí, no, digo, ese como que acabé de entrevistarlo y salí de ahí, fue como, esto es otro nivel.
1: O oye, sea, ¿y te ha pasado?
2: De preguntarle a alguien que es otro nivel, estamos hablando de Messi, estamos hablando con Ronaldinho, es una locura.
1: Y estas son anécdotas de padres que se quedan como experiencias padres para ti, pero ¿te ha pasado que te has quedado con un mal sabor de boca de pronto que te topes con alguien? Porque pues sí hay gente más mamerta, ¿no? Famosos, claro, que se podría decir. ¿Te ha pasado que te hayas llevado un mal recuerdo?
2: Me tocó uno que, digo, siempre se respeta que hay algunos que no quieran compartir como información personal del contacto más famoso y demás, pero fue Prince Royce, que justamente estuvo muy incómodo porque cuando yo entré con él, bueno, no sé si sabía él, pero yo a su equipo ya le había dicho que íbamos a hacer esa dinámica. Y cuando me acerco con él y le pregunto quién es la persona más famosa en tus contactos, como que no le gusta, como que se siente incómodo. Y le habla a su equipo en inglés y le dice como, ¿podemos tomarnos un break?
1: Ay.
2: Y yo le contesté él en inglés de que sí, no hay tema. Y se puso más el asunto se puso más tenso porque como que se dio cuenta
1: sí te
2: que
1: entendí,
2: yo le entendí,
1: carnal. Claro.
0: Además, como si el inglés fuera clave morsa.
1: Claro,
2: pero no, después se disculpó conmigo, me dijo, perdóname, no me sentí cómodo con la pregunta, pero podemos hacer otra dinámica y grabamos otro contenido increíble.
1: Wow. O sea,
0: ay, qué fuerte.
2: Sí,
0: pero
2: fue,
0: ya
2: no, ese momento.
0: Enrareció el momento.
2: Sí,
0: ¿estás de acuerdo?
2: Lo enrareció, pero después, te digo, se disculpó y fue a todo dar y grabamos otra dinámica y estuvo increíble.
0: Oye, ¿y llegar a los medios tradicionales te gustaría en algún punto?
2: Pues no lo he buscado, pero pues sí me gustaría.
0: A ver, ahorita
2: no
0: con todo con todo el hype que está de la Casa de los Famosos,
2: sí.
0: ¿Te buscaron? ¿Te gustaría?
2: Pues mira, no me buscaron.
0: Ajá.
2: No sé si me encantaría, ahorita la verdad estoy muy enfocado en YouTube. Siento que YouTube es como una meta, una plataforma donde siempre he querido estar creando contenido. Y no sé, quizá en un futuro lo platicaré, si se da la oportunidad ya lo pensaré, pero la verdad ahorita estoy muy enfocado con el proyecto de YouTube, estoy haciendo contenidos, la verdad que estoy como también en una parte donde estoy aprendiendo a hacer contenido largo, estoy viendo qué es lo que me gusta, qué es lo que le gusta a la gente y demás, entonces la verdad ahorita no creo que sea el momento, pero en un futuro veremos, nunca cerraré las puertas.
0: Eso.
1: Hoy con nosotros en la caminera Eduardo Sacal.
4: ¡Sí!
1: Lo estamos acompañando rumbo al millón de suscriptores en YouTube, sobre todo porque queremos de esos suculentos premios. Y hablando de premios, tenemos un premio para usted, la audiencia que nos sigue día con día, semana con semana, esta sección radiofónica tan dinámica que se llama
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3: El cofre de preguntas súper trascendentales en La Caminera, una dinámica radiofónica tan famosa que seguramente ya está en el libro de contactos de varios talentos. Hoy con nosotros Eduardo Sacal. Primera pregunta súper trascendental. ¿Quién es el contacto más...? No es cierto. Eduardo Sacal, primera pregunta. ¿Qué opinas del matrimonio, particularmente las pedidas de mano?
2: Me gustan, la verdad, comparto las pedidas de mano.
3: Ok.
2: Justamente tengo ahí como que en mi bucket list de cuando yo pida la mano, pues la indicada, que todavía no hay ninguna, pero...
0: ¿Y tienes novia?
2: No. No tengo novia, pero cuando vaya a pedirlo quiero hacer algo espectacular, así algo que de verdad no se lo... No
1: a
2: se
1: ver,
2: lo
1: pero por ejemplo, descríbelo, ¿cómo sería, dónde?
2: Tengo una idea, pero no sé si sea como la indicada, porque puede ser peligrosa.
1: Ok.
2: Pero me gustaría llevármela a bucear.
0: Ajá.
2: Y que hasta abajo del mar haya un cartel de que te quieres casar conmigo, pero... No sé qué pasa si se emociona de más y deja de respirar.
1: Ok, claro. Entonces, claro.
0: O que no sepa bucear o que a lo mejor...
2: No, eso no las arreglamos.
0: Ok.
2: Pero si se emociona de más, estamos hasta abajo del
1: mar. Oye, pero ahí es peligroso, ¿eh? Palabras limpias, ¿no? Para que se entienda, le pondrías el anillo en el dedo. Se puede, sí, que se entienda como un albur, ¿verdad?
2: Sí.
1: El anillo en el dedo, sí.
2: Sí, yo creo
0: pero
2: que...
0: Pero está risky, sí. ¿No? Porque, a ver...
2: Pues sí, pero...
0: Que lo pierdes, que se te cae. Te lo tendrías que amarrar.
1: Y pasa un pez. O uno de utilería nada más para el listón. Claro,
2: amarramos,
1: sí.
2: Amarramos un hilito y con todo y cordoncito para que por si se...
1: Mira, esa es buena idea. Ándale, como tabla de surf. Sí.
2: Sí, exactamente.
1: Muy bien. Eduardo, siguiente pregunta. La voy a sacar. Ah, te creas.
2: Venga, sácala.
1: Y dice así. ¿Cómo decides qué dinámicas o reacciones son aptas para mantener tu contenido apto para toda la familia?
2: Pues mira, casi nunca borramos reacciones, casi nunca borramos contenido, porque siempre es family friendly, siempre es divertido, siempre es un contenido que no necesitamos esconder nada, no necesitamos borrar nada. Entonces, hay algunas veces que las que borramos son porque las personas nos dicen que por favor las borremos, porque no les gustó salir en el contenido, y siempre se respeta, siempre si alguien no quiere salir en el contenido, pues bueno, no podemos hacer nada más que pues borrar y que no salga el video, pero pues no, la verdad no, casi nunca borramos, casi nunca decidimos si quitar un clip o no. Uh-huh. Nada más es como la manera en cómo acomodamos para que el video sea un poco más entretenido, porque hay veces que hay algunas reacciones que deben de ir al principio, que deben de ir después y demás, pero pues no quitamos reacciones.
0: Eso. Siguiente pregunta del cofre y dice así: ¿cuál es el outfit más feo y caro que has grabado para un contenido?
1: Ay,
2: ¿cuál es el outfit más feo y caro? Yo creo que debe ser uno mío.
0: Ay.
2: Yo creo que de verdad, a veces que no le pongo mucha atención a mi outfit. Ajá. Y después me emociono de los lugares donde voy y demás, que el outfit como que queda en un paso más para allá.
1: Claro.
2: Y después veo a todos en traje. Y
1: te das cuenta
2: así,
1: cuando ya llegas al evento, por lo general, ¿no? De, ay, sí. Hay alfombra.
2: Siento que me pasó ahorita en los 300.
1: Ajá.
2: Sí, son los 300. Sí,
1: la película de los espartanos.
2: Claro. No, los 300 líderes. Pues ahí justamente todos van en saco, en traje, traen reloj, traen, pues...
1: Slobodsky con su boina.
3: Bueno. Ándale, con sus calcetines igual. Sí, se cree mucho.
2: De repente yo llego, es como, pues a ver, vengo bien vestido, pero pues creo que
0: no sé si
2: haber estado
0: para la ocasión
2: mejor.
0: Okay.
2: No, siempre vamos para la ocasión, pero no soy una persona que le gusta irse de compras a tiendas fancy. La verdad, lo que me gusta es lo que me pongo. Okay. Entonces, fuera del precio.
0: Muy bien.
3: Muy bien, siguiente pregunta súper trascendental para Eduardo Sacal hoy con nosotros. Y dice así... ¿te ha pasado que la gente se pone intensa en la calle? ¿Qué pasa por tu mente cuando te toca a alguien intenso?
2: Sí, me ha pasado, creo que hay dos partes de intenso.
1: Ajá.
2: Dos maneras de intensidad. Una es por conocerme y otra es como la contraria, que es como enojado.
1: ¿De tu qué, no?
2: Porque me tocó una señora que de repente estábamos grabando en Reforma. Y no sé por qué, como que se volvió loca y empezó a gritar y se metió a la toma y nos dijo que nos vayamos de ahí, que porque no podíamos estar grabando y... No sé, como que nada más lo grabamos y sí está el contenido arriba por si lo quiere ver. Pero estuvo muy raro. O sea, fue
0: o sea
2: como...
0: de que hay evidencia del comportamiento de la señora.
2: Sí, hay evidencia y estuvo raro. Pero después también está la parte bonita donde se emocionan y hay veces que... me piden foto y no pueden ni agarrar el teléfono de los nerviosos que están.
1: Ni agarrar al bebé, ¿no? Como la que se encontró a Harry Styles.
2: Sí, y yo después ¿cómo? Digo como...
1: Ah, que lo dejaron al bebé ahí en la calle.
2: Sí, lo dejaron ahí en la calle.
0: Sí, sí, el Harry se le dio bien incómodo.
2: Sí, pero se preocupó Harry, ¿no?
0: Sí,
2: y
0: se agarró al bebé.
1: Que saludos, que por cierto ahorita se le vio corriendo ahí en Reforma. Ah, otra vez con,
0: sí, con
1: sus con sus shortcitos ahí.
0: Es que les sí, mandan. Sí,
2: sí. Entonces, pues sí me ha pasado también que llegan muy nerviosos y también es como tranquilo, o sea, no soy una celebridad todavía, así que digas millones de seguidores, pero pues ahí vamos creciendo.
1: Ay, qué chido. Muy bien, sí. Siguiente pregunta para Eduardo Sacal, que dice, Achi, ¿cómo fue la experiencia de cumplir tu sueño de crear contenido dentro de una Copa del Mundo?
2: Uf, es así, sin duda, una experiencia inolvidable. O sea, sí es un sueño poder estar en una Copa del Mundo y es poder estar... más que nada en casa, porque no es una locura estar con los mexicanos, es una locura estar con tu gente viviendo un mundial y ver a la selección jugar también un espectáculo.
1: O sea, ¿a qué partidos fuiste?
2: Fui a todos los de México.
1: Ok, aquí.
2: Y estuvo muy bueno, creo que el mejor, el de más ambiente fue como el de República Checa, porque como que ese ya estábamos clasificados y sentí que el estadio fue una fiesta. Fue como ya estábamos clasificados, venimos a celebrar, venimos a ver fútbol y la verdad fue espectacular. Y fui aparte a otro en Monterrey, que fue el partido número 1000, que fue Japón contra Túnez, que pues también fue como un partido histórico, que fue pues, el partido número 1000 en la historia de los mundiales. Y me tocó ir a la semifinal de España contra Francia, que también fue un partidazo. Y me tocó otro en Houston, que fue Marruecos-Canadá, cuartos de final.
1: ¡Ay, wow!
2: Estuvo bueno, no fue un gran partido, pero como que después se te olvida el... Estoy en un cuartos de final, estoy en una semifinal de un mundial, en un estadio impresionante... Y a veces, sí se te olvida hasta que sales y llegas como al hotel de regreso a tu casa y dices, ¿qué acabo de vivir? O sea, fue algo increíble, fue algo espectacular.
0: Siguiente y última pregunta del cofre y dice así, ¿qué opinas de que tus seguidores dicen que tu media naranja es Fer...
1: ¿Gay?
0: No.
1: Ay, me emocioné.
0: Fer Jai.
2: Fer Jalil.
0: Jalil.
2: Fer Jai.
0: Ah, es que aquí dice Jail, perdóname.
1: Fer Guy.
0: Fer Jalil.
1: Es que, bueno, todo esto es justamente para que Fer tiene algo que decir.
2: Sí.
0: Que tiene un crush contigo.
1: Lo voy a hincar para la gente que está escuchando.
2: Fer Jalil. Se me hace una creadora de contenido increíble. Los videos que hace son espectaculares. Le tengo mucho cariño, mucho respeto en lo que hace con todo el
0: ¿pero
2: contenido.
0: ¿Pero hay amor o no?
2: No, es una gran amiga. Okay.
1: Es shipeo más bien. Pero amiga, no te gusta así de
2: no, la respetamos cotorrear. Bastante en todo el que es el contenido.
1: Pero uno una semana inglés y de repente que te toca darle besitos.
0: Bueno, así es el juego. Ella la que reciba el anillo mientras
1: buceo. Muy bien, buena. Wow. Pusiste bien periodista.
2: Como es atrevida, seguro quisiera estar buceando ahí.
0: Ok.
2: Pero no creo que.
0: Saludos, Fer Jalil.
2: Saludos.
0: Muy bien. ¿Y de pronto salen así de cuates?
2: Pues de vez en cuando, nos encontramos mucho en festivales.
0: Ah, muy bien.
2: Siempre como que anda ahí en los festivales y también andamos ahí, hemos grabado algunas cositas.
1: Te pusiste rojillo, hijo de la
2: chica. Y es a todo dar.
1: No te creas, acá andamos cotorreando. Saludos a Fer Jalil.
0: Saludos a Fer Jalil. Eduardo, gracias por haber estado con nosotros.
2: No, hombre, al contrario. Ahí
0: es
2: para
0: un
2: los
0: gusto que siempre nos visites. Y que pronto llegues al millón.
2: Justamente lo que voy a decir a los que nos andan escuchando y no me sigan y no me conozcan o nunca me han visto, estoy como Eduardo Sacal en YouTube. Vayan a seguirme porque cuando lleguemos a 1,000,000 de suscriptores, vamos a regalar 1,000,000 de pesos.
0: ¡Wow! Si queremos, imagínense si estuvieron increíbles los premios con los 100
1: seguidores. Yo ahorita me voy a suscribir, ¿eh?
0: Ya.
2: Sí, por
1: ya,
2: favor.
1: De una vez. Ya.
2: Para que padrísimo. No se lo pierdan.
1: Yo ahorita voy a abrir su mochila a ver qué traen.
0: ¿Qué crees? Que hoy vino sin mochila.
1: Ah, mira.
0: Vaya, gran dato. Gracias por estar aquí.
2: Nombre a ustedes, gracias por la invitación.
0: Vámonos con algo de música y seguimos en La Caminera.

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0: Es viernes y si ustedes como yo seguramente saben lo que esto significa, y es que nos vamos a dar un atascón de aquellos.
1: Está con nosotros el doctor
0: Luis Dorado, hoy para hablar de snacks saludables para toda la familia. Doctor, bienvenido.
2: Obvio, exactamente, doctor, ya dejemos las papitas y todas esas cosas, ¿no? Yo digo, por una vez a la semana está bien, pero claro, hoy que tenemos a los niños en casa, ¿no?
1: Sí, en las vacaciones.
2: En las vacaciones, pues no todo, a veces se nos puede complicar un poquito el pensar en qué dar de snacks a los niños, ¿no? No todo es esta parte, pues, de comprar cosas en la tiendita, de buscar productos ultraprocesados,
1: como
2: ¿no?
1: a nosotros nos daban cuando éramos chiquitos.
2: Exactamente. ¿Verdad?
1: Porque no existía esta, pues no sé si cultura, pero pues no existía esta parte, pues
2: no
1: de la información para cuidarnos.
2: Abrías el refri
1: de...
2: y estaban las gelatinas en bolsita.
1: Claro,
2: ¿no?
1: Éramos unos atascados,
2: o
1: doctor.
2: Yogurts, o esas cosas. Hay que recordar que este tipo de alimentos ultraprocesados, a pesar de que pueda ser yogur, o estos flanes, o estas gelatinas, tienen grandes cantidades de azúcar.
1: Sí.
2: Ojo con el tema del azúcar. O sea, la mayoría de los alimentos que vienen en el supermercado van a tener una gran cantidad de fructuosa, de fécula de maíz.
1: O sea, el azúcar es el enemigo, doctor.
2: Pues claro.
1: Lo debemos de verlo y, ay, te odio azúcar.
2: Pues es que estamos hablando de azúcar refinada. Okay. Una de las cosas es que no es como un fruto del monje, un azúcar mascabado. O sea, no tiene procesos de azúcar, azúcar refinada.
1: Claro, ya es como una de las síntesis cosas, de azúcar, ¿no?
2: El problema es que pues, el azúcar es un estimulante, le gusta al cerebro. Uh-huh. Si no usas esa energía, pues la vas a acumular en el hígado, en el músculo, se convierte en grasa. Entonces, también hay adicción al azúcar en los niños, ¿no? O sea, un niño hiperactivo que le das azúcar, pues puede estimular más su problema de hiperactividad.
1: ¿A un niño a partir de qué edad le podemos dar un dulcecito ahí de vez en cuando?
2: Pues yo digo que a partir de los 10 años.
1: Hasta, ¿no?, los 10 años,
2: ¿qué? 8, okay. Pues sí, pero es que, mira, creo que también depende mucho esta cultura, ¿no? O sea, como papás debemos de entender que la alimentación es 100% responsabilidad de nosotros.
1: Uh-huh.
2: No es responsabilidad del médico ni del pediatra, o sea, es responsabilidad de los padres.
1: Sí,
2: ¿no?
1: Claro.
2: O sea, tú estás nutriendo, ¿qué le estás dando de comer? Muchas veces, pues, era de que le doy un dulce para que deje de llorar, ¿no? Hay que entender, pues, que no esa es la solución, sino hay que entender, pues, por qué está llorando. Puede ser que, pues, no esté inquieto porque no está activo, ¿no?
1: Sí.
2: O sea, estamos encerrados, ¿cuál es nuestro nivel de actividad? ¿Cuál es el tema de lo que estoy generándole en educación para generar un buen hobby, ¿no?
1: Uh-huh.
2: Porque muchas veces ahora ya nos vamos a otras cosas que son estimulantes, como las tabletas,
1: ¿no? Híjole, qué
2: entonces,
1: complicado.
2: Sí, exactamente, y ni siquiera te das cuenta si comieron o no, porque ni siquiera hay conciencia de lo que estoy comiendo, porque estoy en otro estímulo que es totalmente diferente, que es la imagen de la tableta u otra cosa. Entonces, creo que al final del día, si yo voy a generar un snack, puede ser después de tener una actividad física,
1: okay,
2: o antes de tener una actividad física, que puede ser frutas, todas las frutas, sobre todo de
1: pues
2: temporada.
1: Es que son aburridas las frutas, doctor.
2: Pues yo creo que no, porque les puedes poner un poquito de Tajín, le da sabor.
1: Ah, por ejemplo.
2: Un poquito,
1: sí,
2: ¿estás de acuerdo?
1: Claro. Ahí sí me dejó callado.
2: Podemos buscar también figuras, ¿no? Uh-huh. O hacer los moldes estos. Incluso los niños pueden participar en qué cortar la fruta, ¿no? En generar un snack. Y le estás enseñando, pues, eso es importante. La fruta tiene una muy buena fuente de fibra y no es que tenga azúcar, tiene azúcar natural o fructosa,
1: claro,
2: que necesitas también en el cuerpo para generar otros procesos. Otra de las cosas, pues la jícama, el pepino, la zanahoria, también son muy buenos snacks, ¿no? El yogur natural que se puede combinar con las frutas también es un muy buen snack. El hacer gelatina sin azúcar en casa también te entretiene, haces un poquito ahí de dinámicas con los moldes y eso también hace que estén entretenidos. Yo creo que empezar a tener una cultura y educación nutricional en los

0: Dijo, bueno, es que el niño debería de tener el aporte nutricional suficiente en la alimentación del día a día. No necesitaría tener por qué darle un complemento. La mayoría de los pediatras lo es así. Pero si el niño no está llegando a ese complemento, hay que buscar que busque. Pero lo primero que hay que darle es alimentos ricos en origen animal. O sea, sí acostumbrar a comer pollo, pescado blanco, salmón, carne con menos frecuencia, pero es importante. Entonces, yo creo que es que primero hay que estimular a que el niño llegue a ese consumo, okay, porque muchas veces la alimentación que llevan los papás es la misma que le enseñamos a los niños. Es como, si yo no desayuno, no comí, me brinqué la comida, pues a veces lo porque mismo. Traigo al niño, es lo mismo, sí, ¿no? Sí, oye, sí. Te mando el sándwich preparado, los que ya vienen así, o te compro esto antes de llegar a la escuela. Uh-huh. Y entonces no le estamos dando la importancia que es decir, tómate un tiempo, 5 minutos, porque es importante comer, ¿no? Si no es que en lo que vamos en camino, porque vamos tarde, es rápido, pues te zambuto el licuado con un platanote y la proteína a veces, o en polvo, y un montón de un licuado que a veces dices, Dios mío, santo, ¿no? O sea, ¿cómo no te va a vomitar el niño? Claro. ¿No? O sea, o cómo, y llegan a tener, pues a veces, pues cierta resistencia a consumir ciertos alimentos, porque desde chiquitos lo están acostumbrando a, pues, cosas que ni siquiera se ven ricas, no son lo más adecuado y no van a cumplir una función que es nutrir conscientemente, adecuadamente y completamente, ¿no?
1: Y todos estos cambios en la alimentación ya se están viendo reflejados en las generaciones que vienen de abajo, o sea, porque a nosotros, repito, no nos enseñaron a comer, ¿no? En nuestra casa era lo que había. Total. Ahorita ya hay mucho más conocimiento y mucha más información. Sí. Y ya nosotros ya lo estamos haciendo con nuestros hijos. Esto, en algún momento, ¿en cuánto tiempo se va a ver reflejado con las siguientes generaciones?
0: Fíjate, y te quiero una pregunta, pero yo te puedo decir, yo creo que la generación de nosotros, ¿no? De nuestros papás no estaban en casa y no nos enseñaban esta parte nutricional. Creo que esta generación de papás es más consciente, o estamos siendo más conscientes en darle la relevancia de decir, a ver, la alimentación consciente de mi hijo debe de ser más clara. Creo que estamos teniendo más este sí. tema, y te voy a decir por qué, porque hay más obesidad infantil.
1: Sí. Uy.
0: Y hay más cosas que están en contra. Antes teníamos más oportunidad de tener actividad física que ahora, ¿no?
1: Claro, porque podías jugar en las calles.
0: Yo digo que también. Todavía puedes en ciertas cuestiones, pero estamos más con la tecnología. O sea, sí. El hecho de tener al alcance pues la distracción en una pantalla, la información en una pantalla, las clases y situaciones en una pantalla, hasta la terapia que pueden llegar a tomar niños, ¿no? Es claro. En una pantalla. O sea, ya no te mueves como antes, pero es una situación de que va avanzando la tecnología. Ahora tienes que hacer ¿qué? Buscarle una actividad forzosamente a tu hijo. O sea, eso es importante, ¿no? O sea, sí. Ya no es decir, es opcional, no, es una situación de necesidad biológica. Si yo no inculco la actividad física, voy a caer precisamente en otros temas. Y desafortunadamente el mundo está para que nos movamos cada vez menos o consigamos las cosas con menos esfuerzo.
2: Uy, pues ahí tiene usted la importancia de hacer consciente esto, sobre todo ahora que pueda tener usted a los chiquitines ahí en casa, doctor. ¿Dónde te podemos seguir en redes sociales?
0: En DRLJ Dorado, en Instagram, ahí nos podemos ver información y sobre todo, pues identificar cosas y a veces tips para que puedan mejorar ahora la alimentación y pues la distracción de los niños en casa.
2: Muy bien, muchísimas gracias. Y para continuar con la distracción de usted ahí en casa o tal vez en su vehículo, no se distraiga tanto en su vehículo. Continuamos con más aquí en La Caminera de Exa FM.

0: Recuerden que tenemos dos líneas, el 55-51-66-38-49, terminación 50, pues para que participen.
1: Claro, situaciones que en la peda ya se ven mal, que ya estando uno jaladón, mejor deberíamos ahorrarnos.
0: Jalada. Me gusta la de jaladón.
2: Ya ando jaladón.
0: Pues sí. Si el Fran ya andaba bien jaladón.
2: Hay que poner, hoy que nos vamos a ver, después hay que ponernos jaladón.
0: Claro. ¿Cómo ven si mañana?
2: Órale.
0: Lo hacemos anécdota.
2: Órale, va, lo contamos aquí.
1: Por ejemplo, el ligue, ya en la peda, se ve, oye, no tienes pleno uso de tus facultades. ¿Quién sabe qué burradas andarás diciendo ahí nomás exponiéndote?
2: Claro, pero luego como que te sientes más valiente, ¿no?
1: No, qué mala combinación, es qué fuerte.
0: Bueno, ¿qué opina la gente? Esto nos dice.
3: Hola, amigos de La Caminera, muy buenas tardes.
1: ¿Qué tal?
3: Yo me llamo Frank.
1: Ah, sí.
3: Y sobre el tema de hoy de situaciones que se ven mal en la peda, yo quiero contarles que una vez en una peda yo me intenté chapulinear.
1: No.
3: La novia de un amigo.
1: Oh,
3: y yo sé que está mal, sí, claro. Sí sé que está mal, pero
1: ahorita sí.
3: Pues las cosas se dieron y ella fue muy, no, muy coqueta conmigo y
1: no, lo que
3: pues
1: creen.
3: Por eso, bajo los efectos del alcohol, la verdad es que pues me valió y estoy en una situación muy fea porque pues hubo golpes, hubo agresiones, hubo de todo un poco. Entonces, pues esa es mi historia el día de hoy y pues nada más decirles que no lo hagan. No se empeden mucho y un saludo para todos los de La Caminera y para mi amigo también que le intenté chapulinear.
1: No manches, güey.
0: Igualmente. Mi muy querido Chapulín Colorado.
1: Sí, se pasó de lanza.
0: Aprendiste a la bien mala porque te quedaste sin amistades y sin compas para salir a la fiesta. Híjole,
2: yo tengo un amigo que no es
0: de oro, ¿no?
2: Chapulinero, pero que le gusta, pues ya sabes, los quicos, ¿no? Entonces se pone de que a quiquear a toda la banda.
0: Pero a las novias de
2: toda la banda que esté presente.
1: No discrimina.
2: Kiko,
1: no.
2: Doble Kiko, okay. Cuatriquico, Quinquico,
1: bueno, a lo mejor
2: Kiko.
1: Chavieto, ¿no? A lo mejor eso ya lo vuelve platónico, ¿no?
2: Sí, es parejo, sí, no sé. Es parejo, sí, pues para que todos le entren.
0: Sí.
2: Se pone así, entonces como ya sabemos.
1: Pero
2: pues,
1: está raro. Pero
2: está bien, va, órale.
0: Entrégate,
2: está bien, vamos a entregarnos
0: eso.
2: De cuerpo completo.
0: Bueno, pues sigan participando, estamos disfrutando de este viernes aquí en La Caminera y ya regresamos.

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2: Esco de Jalisco abrió las inscripciones para la cuarta etapa Cereal Jalisco Corre 2026, que se realizará el próximo 2 de agosto en el municipio de Tala. De acuerdo con el organismo, la carrera iniciará a las 8 de la mañana y contará con recorridos de 5 y 10 kilómetros dirigidos a personas de distintas edades. Las inscripciones para este evento estarán disponibles en las oficinas del CODE Alcalde y en el Centro Administrativo de Tala. Asimismo, las autoridades invitaron a consultar las redes sociales oficiales del CODE Jalisco para conocer los requisitos y detalles del evento.
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0: siento que necesitamos una dosis de se me soltó la lengua porque aquí hay como humor involuntario.
1: A ver. ¿Qué hay o qué? ¿Qué nos mandaron los camineros? Los escuchamos.
2: Hola, buenas noches, camineros. Soy Frida, los escucho desde Iztapalapa y se nos soltó la lengua con la caminera.
1: A ver.
2: Pues resulta que la mamá de una de mis mejores amigas anda con mi profesor de matemáticas. ¿Cómo ven?
3: Órale.
0: Pues ojalá que le dé buenas calificaciones.
1: ¿Cómo la ven?
0: ¡Qué fuerte!
3: Uy, bueno, pues ha de ser muy, muy buen profesor, ¿eh?
0: Bueno, pues ojalá que estén solteros los dos y que no le estén haciendo daño a nadie.
1: La de estar enseñando a sumar.
0: Y que los números prosperen.
1: Claro.
0: En todo sentido.
3: Bueno,
0: pues gracias. Síganse comunicando con nosotros aquí al Se Me Soltó la Lengua. Vamos con algo de música y seguimos en la caminera.
3: Y que la suma muy bien. O sea, si es profesor de matemáticas.
4: Claro, pues sí. 839.

momento de servirte y ponerle hielos. 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Ocho cuarenta y dos.

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0: chapulinear. No, ya aprendimos la lección.
1: Chapulines colorados.
0: No hay que chapulinear.
1: Ya nos vamos, pero nos escuchamos la próxima semana y aprovechar el fin de semana para revivir las entrevistas que hemos hecho a lo largo de toda esta semana, claro, que han estado, si me preguntan, 10 de 10, felicidades, son bien buenos.
2: Y aprovechar el fin de semana para revivir en general.
1: También.
2: La verdad, sí, que nos escucha, que esté volviendo a casa, que esté saliendo del trabajo, venga, sí se puede. Comienza el fin de semana y gracias por hacerlo con la familia.
0: Gracias, hasta el lunes.
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las curiosidades de tus artistas favoritos. Antes de lanzarse como solista, la cantante venezolana-estadounidense Elena Rose compuso canciones para superestrellas latinas de la talla de Becky G, Mike Towers, Tini y Emilia.

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Las curiosidades de tus artistas favoritos. Las siglas MS de la banda son debido al lugar de donde provienen. Mazatlán, Sinaloa. Y antes de la fama.

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Las curiosidades de tus artistas favoritos. La cantante mexicana Kenia O sufre de dos fobias: uno hacia los reptiles y dos a la oscuridad total.

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0: ¿Sabías qué?
1: La reina Isabel sabía reparar motores y neumáticos.
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curiosidades de tus artistas favoritos. El nacido en Caborca, Sonora, Luis R. Conríquez, a la edad de 16 años, comenzaría a trabajar

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0: ¿Sabes qué están leyendo algunos jóvenes cuando se encierran horas con el celular? No siempre son memes o videos graciosos. En ciertos rincones de internet, existe un mundo donde el odio hacia las mujeres se disfraza de fraternidad masculina, donde la frustración se convierte en resentimiento organizado y donde los discursos de odio en línea ya han cruzado la pantalla para convertirse en violencia real. Ese mundo tiene nombre. Se llama Manósfera. La Manósfera es un ecosistema de foros, redes sociales y blogs donde se promueven la misoginia, el antifeminismo y una masculinidad que se siente amenazada. Dentro de ella habitan los llamados incels, que significa célibes involuntarios, hombres que se describen como incapaces de tener pareja y que culpan a las mujeres de su situación. Entre ellos, manejan un lenguaje propio, llaman chat al hombre exitoso con las mujeres, Stacy a la mujer atractiva que consideran inalcanzable, y se llaman entre sí broncels, hermanos incels. Puede sonar a jerga inofensiva, pero no lo es. En 2018, un hombre influido por esta ideología atropelló a varias personas en Toronto, Canadá, dejando 10 víctimas mortales. En algunos de estos espacios, no solo se comparte frustración, se alienta abiertamente a la violencia. ¿Pero por qué ocurre esto? Los especialistas del Programa Universitario de Estudios sobre Democracia, Justicia y Sociedad de la UNAM identifican tres factores. Primero, la frustración captada por los algoritmos. Las plataformas digitales detectan la dificultad de estos jóvenes para establecer vínculos afectivos y les ofrecen contenido cada vez más radical. Segundo, el mandato patriarcal, la creencia de que el hombre merece el cuerpo de la mujer y que si no hay conquista, surge el deseo de destrucción. Y tercero, el antifeminismo digital, una reacción organizada para frenar el avance de los derechos de las mujeres. Lamentablemente, el discurso de odio ha cobrado vidas en México. La tragedia en el Colegio de Ciencias y Humanidades, Plantel Sur, y la pérdida de dos profesoras en Michoacán son llamadas de atención sobre cómo las ideologías misóginas promovidas en redes sociales se materializan en agresiones letales. La solución no puede ser solo policial. Se necesita desactivar el mandato patriarcal desde la raíz. Crear espacios de escucha colectiva para que los jóvenes transiten su dolor y su frustración sin recurrir a la agresión. Atender la salud mental de quienes están en riesgo de radicalización. Y de construir el mito de la conquista masculina. Enseñando a gestionar el rechazo sin convertirlo en odio. La Manósfera no es un problema lejano ni ajeno. Está en el celular de nuestros hijos, alumnos, vecinos. Pregunta, escucha, observa, porque como advierte la ONU, las narrativas de estos espacios ya no se limitan a nichos de internet. Están influyendo en la forma de pensar, de votar y de tratar a los demás. El silencio no es neutralidad, es complicidad. Con información de la doctora Rosaura Martínez Ruiz, de la Facultad de Filosofía y Letras de la UNAM. Un guión de Leonardo Santiago, con información del portal Ciencia UNAM. Les saluda Mónica Genis.
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0: vamos a un corte y regresamos con la Mixa.
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0: Hacemos una pausa y regresamos con Torna Mexa.
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las curiosidades de tus artistas favoritos. Antes de dedicarse por completo a la música, el productor musical argentino Bizarrap estudió 3 años la licenciatura de marketing. 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

0: ¿Sabías que?
1: En el cuerpo humano hay 10 veces más bacterias que células.
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0: 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Las curiosidades de tus artistas favoritos. La pasión por cantar era tan desmedida para la cantante española Rosalía que a la edad de 17 años tuvo que someterse a una operación quirúrgica en las cuerdas vocales tras lesionarse por sobre

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las curiosidades de tus artistas favoritos. María Becerra no solo es una de las artistas más influyentes del momento, sino que ha llegado a sorprender a sus fans en redes sociales al soltar.

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Clase, señoritas W, Jay Cortés, Hayes, los legendarios, Ayer Químico, el soporte del movimiento urbano. Ustedes saben ya.

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0: 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Las curiosidades de tus artistas favoritos. Según Selena Gómez, su primer beso en la vida real ocurrió frente a las cámaras de televisión durante su participación especial en la serie de Disney, Zack y Cody, Gemelos en Acción.

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las curiosidades de tus artistas favoritos. La canción Me Cuesta Tanto Olvidarte del trío español Mecano nació mucho antes de la creación de la banda. Fue compuesta por Nacho Cano a la edad de 17 años por un desamor adolescente. En la maqueta de la misma, Nacho era quien la cantaba.

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0: ¿Sabías qué?
1: Un caracol puede dormir hasta 3 años.
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Las curiosidades de tus artistas favoritos. El nombre de la banda Gorillaz se debe a que tanto Damon Albarn como Jamie Hewlett nacieron en 1968, el año del mono en el horóscopo

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1: La F. Los que ponen orden en el perreo.

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0: ¿Sabías qué?
1: El primer producto vendido en internet fue una pizza.
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0: 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Las curiosidades de tus artistas favoritos. El cantante y actor mexicano Carlos Rivera, antes de alcanzar la fama, llegó a trabajar en una estación de radio en su estado natal de Tlaxcala, donde también organizaba sus propios conciertos.

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0: 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Las curiosidades de tus artistas favoritos. La cantante Ángela Aguilar lanzó su primer material discográfico llamado Nueva Tradición junto a su hermano Leonardo, cuando tenía apenas la edad de solo 9 años de edad.

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0: ¿Sabías qué?
1: Los koalas pueden vivir toda su vida sin beber agua.
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0: 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Las curiosidades de tus artistas favoritos. El cantante Harry Styles es considerado un gran filántropo y ha donado su característico cabello largo a la Fundación Little Princess Trust para fabricar pelucas destinadas

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0: ¿Sabías qué?
1: La última letra añadida en el alfabeto inglés fue la J.

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las curiosidades de tus artistas favoritos. Antes de desarrollar una carrera de éxitos con el Grupo Límite, la cantante Alicia Villarreal comenzó a foguearse en los escenarios durante su adolescencia, cantando en un grupo llamado La Nueva Sombra.

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0: ¿Sabías que?
1: El árbol más grande del mundo está en California.
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0: 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Las curiosidades de tus artistas favoritos. Antes de dedicarse a la música, el reggaetonero Daddy Yankee iba a ser beisbolista de grandes ligas.

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Las curiosidades de tus artistas favoritos. El famoso cantante Benson Boone, antes de dedicarse a la música, practicaba la gimnasia y la natación. Por ello, en sus presentaciones en vivo, es visible su pasión por estos deportes.

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0: Los átomos del cuerpo tienen más de 13.700 millones de años.
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1: 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Las curiosidades de tus artistas favoritos. Eloín Corona, ex baterista de Moderato, es uno de los músicos más versátiles y virtuosos dentro del rock mexicano, comenzando a tocar dicho instrumento a la edad de 3 años. Y 2 años más tarde, haría su debut en televisión dentro del programa Siempre en Domingo en 1979.

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Las curiosidades de tus artistas favoritos. Siendo ya una superestrella dentro de la música, el cantante español Julio Iglesias, a la edad de 57 años, terminó las asignaturas que le faltaban y se graduó en Derecho por la Universidad Complutense de Madrid. Esto por una promesa que le hizo a su padre.

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curiosidades de tus artistas favoritos. Uno de los grupos más importantes del K-pop, Blackpink, no tiene líder oficial. A diferencia de la mayoría de las agrupaciones del género, decidieron no asignar un líder para que todas las integrantes participaran por igual en las decisiones.

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las curiosidades de tus artistas favoritos. Conocido por ser un músico multiinstrumentista y de gran talento, Jay de la Cueva también ha sido productor y compositor para figuras del pop de la talla de Alejandra Guzmán, Sin Bandera, Timbiriche, Eric Rubín y Motel.

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1: El humano es el único animal que se ruboriza debido a la vergüenza.
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Las curiosidades de tus artistas favoritos. A la edad de 19 años, Adán Luna, mejor conocido como Juan Gabriel, pasó 18 meses recluido en la famosa cárcel de Lecumberri, donde llegó a comentar que durante su encierro escribió varias de sus primeras melodías más exitosas.

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las curiosidades de tus artistas favoritos. La cantante mexicana Kenia O sufre de dos fobias. Uno hacia los reptiles y dos a la oscuridad.

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1: Las curiosidades de tus artistas favoritos. Antes de dedicarse por completo a la música, el productor musical argentino Bizarrap estudió 3 años la licenciatura de marketing. 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

Las curiosidades de tus artistas favoritos. La pasión por cantar era tan desmedida para la cantante española Rosalía que a la edad de 17 años tuvo que someterse a una operación quirúrgica en las cuerdas vocales tras lesionarse por sobre.

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2: El cuerpo humano produce 25 millones de células nuevas por segundo.
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Las curiosidades de tus artistas favoritos. María Becerra no solo es una de las artistas más influyentes del momento, sino que ha llegado a sorprender a sus fans en redes sociales al

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2: Iniciamos Estudio EXA. Bienvenidos. Yo soy Lalo Zamora. Ella es 50% ángel, 50% peligro público y 100% mala influencia. Todos los rumores sobre ella son ciertos, excepto los buenos. Si ven que nos arrestan más tarde, sepan que la idea fue de ella. ¡Ella es Meli Pérez!
3: Todo lo que se dice de mi raza no es cierto. No lo crea.
2: Claro que sí, baby.
3: Claro que no, porque...
2: ¡Tengo pruebas!
3: ¿Saben por qué?
2: ¿Por qué?
3: Porque soy peor de lo que dicen. Así es que no se haga buenas expectativas de mí.
2: Baby, sí, revisen el refri cuando... Si ven que ya no estoy ahí, seguramente me está canibalizando.
3: Yo no sé qué serie estarás viendo, que andas muy imaginativo, Zamora Morales. ¡Qué bárbaro!
2: No sé, baby, ¿tú me das miedo?
3: No, y miedo te va a dar las notas que tenemos, baby, porque hay cada dato... ¿Qué vas a decir? ¿Cómo así? Usted ya está preparado para enterarse de todo lo que viene, Los Cabos.
2: ¡Ensenada!
3: ¿Cómo estás, Tijuana?
2: ¡Mexicali!
3: ¡Saludos a Nogales!
2: ¡Los Mochis!
3: ¡Qué bien te la pasas, Guasave!
2: ¡Culiacán!
3: ¡Abrazo a Durango!
2: ¡Colima!
3: ¿Cómo estás, Puerto Vallarta?
2: ¡Torreón!
3: ¡Le mandamos abrazos a Ciudad Acuña!
2: ¡También a Ciudad Victoria!
3: ¡Y a Aguascalientes!
2: ¡San Juan del Río!
3: ¡Sigue rezando por Eduardo Zamora, que me anda difamando! ¿Cómo estás, Cuernavaca?
2: ¡Tehuacán!
3: ¡Saludos a Acámbaro!
2: ¡Acapulco!
3: ¿Cómo estás, Oaxaca?
2: ¡Veracruz!
3: ¡Abrazos a Mérida!
2: ¡Y en Ecuador, Quito, Riobamba e Ibarra también! ¡Protéjanme y rueguen por mí, porque ya ves que Meli es bien peligrosa!
3: ¡Yo soy peligrosa! ¡Muy peligrosa!
2: Oye, ¿ya viste que hay una nueva película que se llama Loco México Mágico en el que sales tú, baby?
3: No, mi amor, yo a mí no me andan cotizando, no les alcanza.
2: Melinda, o sea, el personaje número uno.
3: Pero yo no me llamo Melinda. ¿Cómo me llamo realmente? No, ni yo misma lo sé, raza, pero yo no soy esa.
2: No serás Melinda, pero sí eres como la tendencia de la semana. ¡Adelante, Meli Pérez!
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3: Tras acabar su gira The Eternal Sunshine Tour en Londres el próximo 1 de septiembre, Ariana Grande, de 33 años, se alejará temporalmente de la vida pública y no participará en el musical Sunday in the Park with George en el West End de Londres. Prevista para el próximo verano y donde iba a compartir escenario con Jonathan Bailey.
2: Tu compañero en el musical The Weeknd.
3: En los últimos meses, Ariana ha estado en el foco mediático y ha recibido muchos comentarios por parte del público que cuestiona su aspecto físico y su estado de salud al considerar que padece un trastorno de alimentación. Pero ella está deseando terminar la gira por todo lo alto, con buena salud y feliz, para luego tomarse un descanso de su trabajo y de sus apariciones públicas. Y es que el espectáculo que ofrecen sus conciertos es muy físico y requiere de una gran capacidad atlética. Escuchemos Hate That I Made You Love Me, de Ariana Grande. Esta es la tendencia de la semana de Estudio EXA.

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1: 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Nos enteramos de que BTS no se presentará en los premios Grammy 2027, que se entregarán en febrero próximo. Así lo publicaron RM, Jin, Suga, J-Hope, Jimin, V y Jungkook, los 7 miembros del grupo, en sus cuentas de Instagram. Pusieron:
2: hemos decidido no presentar nuestra música para ser considerada a los Grammys este año. Esperamos que nuestra música pueda ser escuchada y amada por lo que es, en lugar de ser clasificada por región o idioma. Agradecemos a ARMY y a todos los que siempre nos han apoyado.
1: El anuncio llega luego de que la Academia de la Grabación de Estados Unidos anunciara una serie de nuevos galardones, entre ellos el de Mejor Interpretación de Música Pop Asiática. Según señalan los Grammy en la descripción de la categoría, este nuevo premio reconoce la excelencia artística en interpretaciones de música pop originarias de los mercados asiáticos, como el K-pop, el J-pop o el C-pop, y que estén escritos en uno o más idiomas asiáticos. BTS ha sido nominado a los Grammys en categorías como Mejor Interpretación de Dúo o Grupo Pop y Mejor Video Musical, pero nunca se han ganado un premio. De hecho, ningún acto de K-pop había ganado un Grammy antes de este año, cuando Golden, de la película K-pop Demon Hunters, se llevó el trofeo a la mejor canción para medios visuales. Eso coronó una noche de gran visibilidad para el K-pop en los Grammy, una institución en la que el género ha sido subcelebrado durante mucho tiempo, pese a su enorme seguimiento internacional. Sin embargo, los 7 miembros de BTS son integrantes con derecho a voto de la Recording Academy, organizadora de los premios desde el 2019. ¿Será que no están votando o cómo?
3: Más bien es que ellos están protestando porque no los consideran para los premios internacionales, solo los clasifican como asiáticos y pues ellos se agüitan y están en todo su derecho. Este mundo es libre y pues si ellos quieren estar o no quieren estar, pues también se vale. Además, si ellos siguen sacando música buena, que ganen premios o no, eso a nosotros como fans, la verdad es que no nos importa.
1: Y fíjate que el director de la Academia del Grammy se mostró triste porque dice, pues qué raro que estos vatos no se van a presentar, si hasta les hicimos una categoría para que ellos ganen. Pero, claro, si ellos dicen que se sienten discriminados, pues también pueden ganar en la categoría general, ¿no? O sea, no quiere decir que no, pero va, seamos honestos. Estos de BTS jamás han ganado un premio y son mucho más internacionales que muchos que han ganado, ¿eh?
3: Es que detrás de la organización de estos premios ya sabemos quién está, ¿no? Es la misma compañía que detrás del Super Bowl, por eso siempre ganan los mismos. ¿Ya comprende, compadre?
1: Oye, baby, podría decir este organizador que, bueno, pues ya viste a Bad Bunny, por ejemplo, ¿no? Que no ganó en la categoría de artista latino, sino en la categoría así, la premium.
3: Y ya sabes dónde estuvo, ¿verdad? Protagonizando el Super Bowl. ¿Ya comprende, compadre?
1: Exacto. ¿Qué te parece si escuchamos a BTS, su éxito, Swim, aquí en Studio EXA?

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1: Un video de un ataque del ejército estadounidense contra un sitio no identificado provocó la molestia de Katy Perry por utilizar en el material su música sin su autorización. El clip publicado en una de las cuentas de TikTok utiliza de fondo Firework, un éxito de Katy Perry lanzado en el 2010. Ante esto, Katy Perry respondió en su cuenta de X.
2: Me siento profundamente consternada y enfadada por el uso de mi canción. Yo no aprobé esto. No me lo pidieron y no lo apruebo en absoluto. Ver un mensaje de autoestima y elevación transformado en una banda sonora para la destrucción y la violencia es una violación total de todo lo que representa mi canción. La música debe servir para unir a las personas y no para glorificar la guerra.
3: Esa Katy Perry se enojó, Vivi.
1: Pues tiene derecho.
3: Y no es la única.
1: Así ha habido varias más que han protestado contra el uso no autorizado de su música. Pero bueno, ya me imagino quejándose con Justin. ¿Tú cómo la ves, Justin? Dime algo.
3: Sería un enojo político, baby, de alto nivel.
1: Bueno, mientras son peras o manzanas, escuchemos Firework, que es Katy Perry.

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21: Aunque no pudo ahondar en su personaje ni en detalles de la producción, la actriz Jesusa Ochoa confirmó que formará parte de la próxima serie de Timbiriche. Al respecto dijo:
22: ya oficialmente se puede comentar un poquito más. Sí, es una serie que grabamos hace 2 años. Todo estaba muy secreto, pero ahorita que ya salieron las primeras imágenes, sí lo puedo confirmar. Todavía no podemos decir mucho, pero ahí viene. Pronto van a salir más imágenes y más información. Nosotros como actores no nos metemos en la parte de producción. Marcamos nuestra línea desde un respeto hacia ellos y hacia nuestro mismo proyecto.
21: La producción ha mantenido bajo llave los personajes que interpretarán Jesusa Ochoa, Luis de la Rosa e Iker Solano, pues todavía se arreglan algunas cuestiones legales. Aún así, poco a poco se han filtrado datos más allá de lo oficial, incluida la fecha de estreno, que será en noviembre. La serie se filmó en Sudamérica a finales del 2024 y su lanzamiento se ha pospuesto precisamente para dejar bien amarrado el tema de derechos. Espero que esta de Timbiriche no sea una micronovela porque hay mucho que contar. Además, no sé si es amor, pero es lo que vamos a escuchar de Timbiriche aquí en Estudio EXA.
23: ¿Bueno?
24: Sí, sí, Talía, ¿hablas tú?
23: Sí, ¿quién habla?
24: Eric, ¿cómo estás?
23: Bien, ¿y tú?
24: Oye, pues hoy hay una función muy buena. Quería ver si querías ir al cine.
23: ¿Ahorita?
24: Pues, es a las 8.
23: Es que me da pena.
24: ¿Pero por qué?
23: Pues porque hace mucho no te veo.
24: Yo tampoco, pero vamos, ¿no?
23: No sé, déjame ver.
24: ¿Qué tienes que ver?

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1: Aunque Selena Gómez es la imagen de la marca, ahora el éxito de Rare Beauty va más allá del nombre de Selena Gómez. Su equipo analizó qué era lo que hacía que millones de personas conectaran con Selena. Más allá de su carrera en la música y la actuación, encontraron un rasgo que terminó marcando el rumbo de su marca: que ella siempre se ha mostrado cercana y abierta con sus seguidores. Durante mucho tiempo, Selena sintió la presión de proyectar una imagen de perfección. Con el paso de los años, entendió que era más importante hablar con honestidad sobre las dificultades que había vivido. La presencia de Selena Gómez en redes sociales también impulsó el crecimiento de la marca, con cientos de millones de seguidores entre Instagram, TikTok y YouTube. Ella ya contaba con una comunidad enorme antes del lanzamiento de la marca. Sin embargo, gran parte del éxito llegó gracias al contenido creado por sus propios usuarios. Hoy en el modelo reciente escuchemos Te Olvido. Es lo nuevo de Selena Gómez con Becky G y Benny Blanco. 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
2: Luis Miguel vuelve a los reflectores como parte de la campaña Nuestra Fórmula es Siempre Juntos, con motivo de los 100 años de una empresa refresquera en México. Una alianza que también marca su reencuentro con una marca con la que colaboró hace 35 años. Bajo este concepto, la campaña busca celebrar los momentos, reuniones y recuerdos que han formado parte de la vida de millones de mexicanos durante un siglo. Esta nueva colaboración retoma su relación con la marca luego de que en 1991 protagonizara una de sus campañas más recordadas con el concepto Vive la Sensación, que marcó a toda una generación. Al respecto, Luis Miguel dijo:
3: con esta refresquera llevo 35 años de historia. Celebrar los 100 años de esta bebida en el país tiene un significado muy profundo para mí. Una relación llena de música, recuerdos y momentos mágicos. Una historia con México que no se explica con palabras. Se siente en el corazón.
2: Y si es envidio, sabe mejor, ¿no?
3: Sí, sí, porque allá en Estados Unidos no sabe igual que en México.
2: Claro que no. La reaparición de Luis Miguel ocurre después de que circularan rumores sobre su estado de salud, aunque hasta ahora no ha dado declaraciones sobre una intervención médica. Lo que sí es que su reaparición, además de incluir un comunicado, incluye una foto en la que aparece de perfil tomándose su chesquito. Su retorno a Instagram se asume como un regreso. Escuchemos, ¿será que no me amas? Esto es Luis Miguel y tú estás...

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1: Pompas de jabón. La nueva canción de Gloria Trevi es una explosión de alegría y energía contagiosa. Una celebración por cada día y una divertida manera de agradecer la vida. El video fue grabado en Miami, Florida, en días de verano entre amigos y burbujas de jabón. Por cierto, hay una versión que va a lanzar la Trevi en la cual está invitando a sus fans para que manden una participación y a ver, en una de esas hacen una edición fan del video y todos brincando, bailando. Si eres un fan, mándaselo a Gloria Trevi y síguela en sus redes. Vas a ver qué padre que te vean todo mundo apoyando a la Trevi en este video. Por cierto, Gloria Trevi continúa su Celebration Tour con fechas en Nicaragua, Guatemala, Panamá, Costa Rica, México y España. Hoy en el modelo reciente escuchemos Pompas de Jabón, lo nuevo de Gloria Trevi. 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
1: En el corazón de la colonia Roma Norte, en la Ciudad de México, se encuentra un lugarcito de café y matcha que durante mucho tiempo pasó desapercibido para la mayoría de quienes pasan a diario por fuera del lugar. Sin embargo, una visita de Harry Styles bastó para convertirlo ahora en una parada obligada para sus fans, quienes llegan con uno como el que pidió Harry Styles. La bebida consiste en un matcha latte preparado con media porción de leche de almendras. Su sabor, intenso y poco convencional, puede no conquistar al primer sorbo, aunque conforme se bebe resulta más fácil apreciar sus notas características. Un sorbo de matcha, media onza de leche de almendra y un toque de Harry Styles. La receta perfecta para que un café pase de nadie lo pela a viralismo pop. 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
1: Se nos termina el tiempo. Un placer compartir esta hora con ustedes. Y para despedirnos, la reflexión de hoy es simple. En un mundo lleno de prisa y de ruido, encontrar a alguien que te saque una sonrisa honesta es sin duda la mejor de las suertes. Muchas gracias a nuestra flamante productriz y locutriz, Feli Pérez.
2: ¿Y usted qué? ¿Ya va a pedir también el té de matcha estilo Harry Styles? Eso se me antoja para que sepa. Pero realmente mal, ¿pero qué tiene si él lo toma? Pues porque yo no. Oigan, raza, si ustedes quieren comentar acerca de esta nota o otra más, o nos tienen un chisme más potente, más sabroso y más indecente, pues ¿qué esperan? Agréguenos como su contacto de WhatsApp 664-281-5103 si usted reside dentro de la República Mexicana. Pero si anda en el extranjero o es fronterizo o qué tiene, ¿cómo le puede hacer, Zamora Morales?
1: Marca signo de más 52-664-281-5103 si estás en México y en Nuevo México.
2: O en donde quiera, ¿verdad? Porque ¿qué tiene? Hasta allá en los grandes Corea apoyando BTS, ¿qué tiene?
1: Exactamente, hasta allá nos pueden escuchar solo si descargan la aplicación EXA FM. Puedes escucharnos en todas partes y mandas el WhatsApp desde cualquier parte y acá te contesta la Meli.
2: Por cierto, ¿ya fueron a las plataformas digitales de streaming? Busquen nuestro podcast. ¿A quién
3: te importa?
2: Vuelvan a escuchar, diviértanse, relájense y pues el buen chisme siempre nos tiene que acompañar.
1: Sí, baby, que nunca nos falte el chisme.
2: Por cierto, que le vamos a enviar saludos a todos aquellos quienes se tomaron el tiempo de seguirte en tus redes sociales. Lalo Zamora, 3 guiones bajos seguiditos en Instagram, en TikTok.
1: Y en Facebook, que soy como Lalo Zamora. Le mandamos un saludo saludos a Laura, saludos a Jorge y saludos a Carla. Les mandamos un fuerte abrazo, muchísimas gracias, un cariño enorme y
2: recuerden, ustedes y nosotros tenemos una cita el próximo fin de semana a esta misma hora y por esta misma estación.
1: Les mandamos un fuerte abrazo. Yo soy Lalo Zamora.
2: Yo soy Meli Pérez.
1: Adiós.
2: Bye.
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8: Esta es la edición número 32 del Exámetro.
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8: Bienvenidos a la edición número 32 del Exámetro, el conteo oficial de la cadena más importante de habla hispana. Yo soy Juan Carlos Nájera y a lo largo de esta hora te presentaré las 10 canciones más pedidas en EXA FM. ¡Comenzamos!
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8: Moving the Sun empieza a posicionarse como uno de los éxitos del verano. La canción reúne al DJ francés Hugel y Mael Angel y la legendaria diva del house, Ultra Nate. El tema, que ya es todo un fenómeno, ocupa el número uno de los más buscados en Shazam a nivel mundial. Es momento de escuchar Moving the Sun en el lugar número 10 del Exámetro.
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1: No Estás Sola es uno de los más recientes sencillos de Gloria Trevi que se ha colocado en las listas de popularidad. El tema se hizo tendencia al ser presentado en vivo durante la gala Billboard Mujeres Latinas en la Música 2026, donde la cantante recibió el premio Trayectoria Musical. Es momento de escuchar a Gloria Trevi en el lugar número 9 del Exámetro.
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1: David Bisbal se pronuncia sobre el final anticipado de Operación Triunfo Estados Unidos. Ante las especulaciones sobre la falta de éxito del programa, el español aseguró en redes sociales que los concursantes cantan espectacular y que si siguen trabajando, cumplirán su sueño antes o después. Es momento de escuchar a David Bisbal en el lugar número 8 del Exámetro.

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2: Ponte cómodo que estamos de regreso en el Exámetro. Recuerda hacer tus peticiones a través de las redes sociales de Exa FM.
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2: Hash manda un mensaje a Julie, niña sobreviviente de los terremotos de Venezuela. Las hermanas Hannah y Ashley le enviaron un emotivo video a la pequeña fan de la agrupación en el que expresaron su cariño y prometieron estar pendientes de ella y conocerla muy pronto. Es momento de escuchar a Hash en el lugar número 7 del Exámetro.
1: Lugar número 7.

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1: Olivia Rodrigo alza la voz en contra de Donald Trump por los recortes a Planned Parenthood. La cantante, conocida por apoyar causas sociales, denunció el cierre de centros de salud reproductiva y anunció que parte de las ganancias de su próximo festival, Daisy Chains Fields, irá destinada a esta organización. Es momento de escuchar a Olivia Rodrigo en el lugar número 6 del exámetro.
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1: La Semana, colaboración entre Elena Rose y Manuel Turizo, es un sencillo que fusiona sonidos urbanos y tropicales. El tema que debutó en el número 11 de la lista Hot Latin Pop Song de Billboard forma parte del reciente EP de la venezolana No Quiero Que Se Acabe Este Bendito Verano. Es momento de escuchar Elena Rose y Manuel Turizo en el lugar número 5 del Exámetro.
0: Lugar número 5. Vamos.

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3: Estamos de regreso en El Exámetro. Recuerda seguirme en redes sociales como @jcenajeroficial.
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3: Yuridia regresa a los escenarios con Las Cartas Sobre la Mesa Tour. La cantante llegará al Estadio GNP Seguros de la Ciudad de México los próximos 3 y 4 de septiembre, para después continuar su recorrido por ciudades como León, San Luis Potosí, Querétaro, Veracruz y Guadalajara. Es momento de escuchar a Yuridia en el lugar número 4 del Exámetro.
4: Lugar número 4.

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2: Estamos de regreso en el Exámetro. Recuerda hacer tus peticiones a través de las redes sociales de Exa FM.
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2: Capo trae su Afro Rosa México Tour 2026 a la Arena Ciudad de México. Tras presentarse en Monterrey, el colombiano llegará este fin de semana a la capital y continuará su recorrido durante agosto por ciudades como Rosarito, León, Querétaro, Puebla, Mérida, Torreón, Hermosillo y Guadalajara. Es momento de escuchar al GRMX y Capo en el lugar número 2 del Exámetro.
3: Lugar número 2.
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1: Esta semana, Moving the Sun de Hugel, Imael Angel y Ultra Nate ingresan al décimo sitio. Gloria Trevi baja al número 9 con No Está Sola. Olivia Rodrigo desciende al sexto escalón con Stupid Song. Elena Rose y Manuel Turizo debutan en el quinto lugar con La Semana. Morat y Silvestre Dangond se colocan en el tercer peldaño con Lo Poco Que Yo Quiero. Y el Jera MX y Capo se quedan en la segunda posición del Exámetro.
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1: Ariana Grande habla por primera vez sobre la pausa que hará en su carrera. La cantante aseguró que es una decisión que ya había planeado desde hace tiempo. Además, señaló la importancia de establecer límites y reconocer que, a veces los seres humanos necesitan un descanso. Es momento de escuchar a Ariana Grande en el primerísimo lugar del Exámetro.

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1: El Exámetro es producido por Saúl García, el guión a cargo de Hatsiri Durán, dirección general Jesse Cervantes, todos los derechos reservados de MBS Radio. Yo soy Juan Carlos Nájera, nos escuchamos en la próxima edición y recuerda en todas partes, ponte Exa. Adiós.
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3: Hola, ¿qué tal? ¿Cómo están? Soy Jordi Rosado y esto es XFM. Y bueno, pues quiero presentarles lo mejor de Jordi en EXA. Lo mejor que sucedió esta semana en el programa. Espero que les guste, que tengan excelente día. Arrancamos.
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3: Pues, señores, como se los prometí ayer, vamos a tener todos los jueves a los eliminados de la Casa de los Famosos. Y bueno, pues la primera persona eliminada de esta casa 2026 es Mariana Ochoa, que además es amiga nuestra, amiga mía personal, amiga de Manolo, y además, por supuesto, compañera de aquí de MBS, así es que por supuesto, tenemos mucho que platicar. Marianita.
4: Mi querido Jordi Manolo, muchas gracias.
3: Bienvenida, corazón, a tu casa.
4: Gracias.
3: Otra vez, no te preocupes, se pagó el gas, el agua.
5: Exactamente. Todo está el mantenimiento. Vas a encontrar un poquito largo el pasto, pero no te preocupes.
3: Oye, Mariana, bueno, pues yo creo que ha sido la nota de estos días, pues más sonada, obviamente, tu salida, con mucha con mucha sorpresa. Esa es la verdad, con mucha sorpresa, porque pues con tu trayectoria, con los años que llevas, con siempre es raro compararse en un reality pues con cualquier otro tipo de carrera, sobre todo con carreras nuevas y carreras que están también, pues que son digitales, y hay muchos elementos. Pero antes que profundizar en todo esto, yo te quiero preguntar algo, y es, ¿cómo estás? O sea, ¿cómo estás tú, Mariana? ¿Cómo estás tú hoy, a jueves? ¿Cómo te sientes?
4: Estoy bien, estoy tranquila. Sí tenía ganas de quedarme más semanas, evidentemente. Claro. Pues preparé todo. Fue una entrada de último momento, no me anunciaron. A mí, Rosa María, la productora, me buscó desde el principio de año. Y pues mis hijos están chiquitos, entonces, y pues no tengo marido que me apoye y que los cuide, ¿no? Entonces, era imposible dejarlos casi 3 meses. Mi primer pregunta cuando me hizo la propuesta Rosa María a principio de año, le dije, mira, si podemos platicar de unas 4 semanas y que me saquen. Dijo, no hay manera de negociar las semanas. El lunes me reía porque fue a recibirme al foro después de las 24 horas de aislamiento. Le digo, si me hubieras dicho que iba a estar una semana, te firmaba en ese momento.
3: Hace 3 años.
4: Exacto. Y bueno, yo soy creyente que las cosas pasan por algo. Sí me quedé con ganas de hacer más cosas dentro de la casa. Yo quería contar y fui contando poquitas cosas, pero me faltaron muchísimas, evidentemente, mi historia de vida. Yo, me conoces, siempre digo que salí a defenderme de ciertos temas, o la gente le tiene un cariño al grupo y me preguntan cosas del grupo, pero a excepción de explicar hechos que sucedieron, nunca he hablado mal de ninguno de mis compañeros, y yo no iba a hablar de lo que la gente ya conoce, ¿no? Y ya tiene años de que sucedió. Además, yo quería que conocieran mi historia de vida y me faltó.
3: Yo te voy a decir algo, yo me quedé con ganas de muchas cosas. Digo, primero, pues, porque te queremos y porque te quiero personalmente, y pues, por supuesto, lo que más quería era, pues, que aguantaras las más semanas, y si es posible que ganaras, pues, obvio, ¿no? ¿Quién no quiere que la gente que conoce le vaya bien? ¿No? Una. Dos, por supuesto, tenía muchas ganas de escuchar todo el chisme de OV7, como mucha gente, porque yo sí me sé el chisme de OV7, Manolo lo sabe, yo me sé las versiones de los dos lados perfectamente bien.
4: Claro.
3: Y porque, aunque tú dices, no, pues es que ya he dicho tal, no, yo estaba esperando el momento de desesperación, de aislamiento, de alcohol, donde se iban a decir cosas que no has dicho en las entrevistas.
4: Claro.
3: Donde has dicho cosas, donde ibas a decir cosas que no has dicho, inclusive en mi entrevista en YouTube, porque pues nos conocemos.
4: Que causó revuelo esa entrevista, ¿eh?
3: Pero hay líneas donde tú sabes que tu compañero, o en este caso el artista, no va a pasar. Pero adentro de la Casa de los Famosos, sí, todo está hecho para que te vulneres de una manera impresionante y hasta de repente enfermiza. O sea, es durísimo. O sea, sobre todo los que llevan más semanas.
4: Exacto, y aunque ves las cámaras, pues sí hay un momento en donde pasan, o sea, se te olvida, se vuelven parte de como un mueble más.
3: Claro,
4: ¿no?
3: Exacto. Y la tercera, por la cual tampoco quería que saliera, digo, primero porque te fuera bien, segundo porque quería el chisme, pues quería que se desarmara más. Más de lo que han dicho los medios. Y tres, porque te veía. O sea, la primera semana hubo muchas veces que te vi la cara. Tú eres igual que yo, bueno, somos iguales.
4: Transparentes.
3: O sea, como yo digo, sí. Si no digo algo, me salen subtítulos. O sea, si algo me encabrona,
4: sí,
3: se nota.
4: Se me nota.
3: Y yo te vi 4 o 5 veces en un comentario, en una discusión, con una cara de estoy a punto de romperles la cara o de gritar o de enojarme o tal. Y yo
4: me contuve.
3: Sí tenía ganas de ver sangre. O sea, y yo dije, Mariana va a dar sangre. O sea, yo decía,
4: pues sí,
3: Mariana.
4: Sí, en algún momento, sí.
3: Cintia Clitbo, Aldo, no sé, ahorita recordaré aquí algunos más.
4: Pues y ahí empezó a dar sangre. Exacto. O sea, ya dijo, ya botó la cocina.
3: Exacto. Entonces, cuando de repente sales, fue así como de, no, no, no, por todas las razones, no, por favor. La principal, porque te quiero. Pero bueno, es un juego y así es, y tampoco
4: es.
3: Pasa nada del otro mundo, ni tampoco esto habla de una carrera, ni de una trayectoria. O sea, así es el juego. Me voy a ir de atrás para adelante.
4: Ok.
3: Ya te dije lo primero, que fue, ¿cómo estás? La segunda es, ¿qué sentiste cuando ves el pasillo y cuando te das cuenta que iba a salir hace? Primero, yo creo que todos, y me imagino que incluyéndote, puedes ser 100% sincera, pensamos que iba a salir Luis. No pensamos
4: sí,
3: que iba a salir
4: Sí, pensé que iba
3: tú.
4: A salir Luis.
3: O sea, todo el mundo dijimos, como esto es una estrategia, que
4: sí,
3: lo dejaron ustedes dos.
4: Que claro que era una gran probabilidad, 50-50, de que saliera yo también, pero sí pensé que iba a salir Luis.
3: Sí, yo sí, también. Claro. O sea, creo que todos, o sea, por eso... digo, y no porque Luis, no conozco mucho la carrera de Luis, sé que tiene muchos seguidores y todo, pero pues porque inclusive adentro de la casa él había estado mucho más tranquilo y tú habías interactuado mucho más por la carrera, por la gente, por los fans, por todo. Entonces, a ver, dime una cosa. Están ustedes en el cuarto este de nominados. Uh-huh. Ahora nos cambiaron a todas las reglas y no pasaron por el jardín.
4: Yo no entendía nada. Yo me quedé con que cruzabas el jardín, te subías a la cosa esta giratoria. Y entonces, del cuarto de nominados, pues ya salvaron a la mayoría. Quedábamos Luis y yo y de repente nos ponen, nos tapan los ojos, nos ponen un antifaz. Nos agarra una persona de cada lado, subimos rampas, bajamos rampas, subimos escaleras, bajamos escaleras. O sea, y llegamos a la cosa giratoria y nos dijeron, súbanse. Bueno, creo que Luis subió primero, después me subieron a mí, porque yo no vi cuando Luis subió. O sea, me quitaron después el antifaz que a Luis.
3: Okay.
4: Y ya que estábamos arriba, bueno, giró, de repente se detiene.
3: Ahí te dice cuenta, ya estamos aquí, ya estamos en la giratoria.
4: Ajá. Y de repente veo un pasillo, pero entonces yo no sabía si el pasillo llevaba al jardín. O llevaba el coche. Claro. Yo no entendía nada.
5: Porque además
4: cuando
5: estaba lleno de neones.
4: No, sí.
5: Como este nuevo pasillo donde cruzan.
4: Exacto.
5: Ese pasillo de neones no existía.
4: Sí, como si regresaras a la casa. Yo cuando vi el pasillo dije, esto me regresa a la casa. No entendía nada. Hasta que termina el pasillo.
3: Y ves el coche.
4: Y entonces veo el coche. Y ya cuando vi el coche dije, soy la eliminada. Wow. O sea, se me cayeron los chones.
3: ¿Qué pensé? ¿Tuviste tiempo de pensar, de deprimirte, de sentirte triste en ese subirte al coche y llegar al foro?
4: No, estás en shock, como que no reaccionas. Entonces me subí al coche, me bajan en el foro, veo a mi mamá sentada, le mando un beso porque no te dejan acercarte a nadie para que nadie te dé información. Digo, dirás, pues es mi mamá, un beso o algo, pero te pueden secretear, te pueden, o sea, no te dejan tener contacto con nadie. Te sientan, pues en los sillones estos de los panelistas, de los expulsados también, y ya se lleva a cabo la gala, te preguntan cómo. O sea, la cara de Galilea, la cara sí. de todos. O sea, volteé a ver a los panelistas. O sea, todos estaban en shock. Galilea con una cara también de ¿cómo? O sea, nadie pensó que fueras claro. a ser tú. No me dijo nada, pero su cara lo dijo claro. todo, ¿no? Y pues ya, o sea, termina la gala. Me lleva Mary Claire a la posgala. De ahí me suben al coche. Sí, contacto, o sea, cero. Ahí una persona custodiándome todo el tiempo. Me llevaron al hotel. En el hotel, bueno, ahí me llevaron. Nos hacen preparar una maleta de un día. Que si te quedas en la casa, tiene que llevar un cambio deportivo. Un cambio pues para la tarde, short, jeans, lo que pants, lo que uses, ¿no? Y tu cambio de la noche de gala, que en esta ocasión no sé qué opinan ustedes, pero yo iba todos demasiado casuales para los programas de la noche, ¿no? Pero bueno, yo sí llevaba como más cosas formales.
3: Te veías muy guapa, te puedo adelantar
4: muchas
3: eso.
4: Muchas gracias.
3: Bueno, adelantar de mi parte, porque todo el mundo ya lo sabe, pero que a mí me pareció que te veías muy guapa.
4: Muchas gracias. Y bueno, entonces me dan mi maleta de un día y entré al cuarto. Yo quería pedir room service y veo que no hay ni teléfono. O sea, quitan hasta el teléfono del cuarto. Llegó un señor así de, a ver, de cenar hay quesadillas, club sandwich, no sé qué. Te toman la orden, ¿qué quieres desayunar mañana? ¿A qué hora le traigo el desayuno? Hay una televisión, pero ni siquiera hay un control para prenderla. O sea, no puedes ni prender la televisión. O sea, aislamiento total, sin celular, sin... Y entonces eso sí te da chance de pensar, ¿qué pasó? O sea, ¿hice algo mal? O... ¿qué me faltó? O sea, parte de lo que yo reflexioné es, la verdad es que las nuevas generaciones vienen con todo lo digital y ahora los bots son digitales y vienen con todo. O sea, y eso es mucho más fuerte que de nuestra generación. Yo estoy en un sándwich, creo que somos claro. parte de, ustedes dos lo han vivido.
3: Y... Tú estás en medio, yo soy el pan de arriba, ah. porque estoy más grande.
4: Pero pues sí, no sé si mis seguidores se confiaron. Aunque no he visto redes sociales como tal, me han hecho llegar muchos comentarios de que qué injusticia que haya salido yo, que querían ver más de mi historia, pero faltaron votos, esa fue la verdad, faltaron votos.
3: Una pregunta, en ese momento que entras al cuarto y ya te estás sola por un segundo, ¿lloras? ¿Te pones triste? ¿En qué momento lloraste y qué momento fue el que lloraste en caso que haya existido?
4: No lloré, estuve tranquila. Yo antes de entrar al proyecto, bueno, durante 3 años dije que no, le tenía terror. De último momento se me acomodó. Bueno, Rosa María me buscó a principio de año, le dije que no. Y de último momento, yo ya estando en España, que fui a cantar al Pride de Madrid en esta ocasión, y lo ligué con un viaje con mis hijos. Nos seguimos a Barcelona, París, regresé. Estando en este viaje, me dijo Rosa María, me falta una persona. O sea, es tu última oportunidad, Mariana. ¿Qué piensas? Y dije, ¡ay! Estaba yo justo en contacto con el papá de mis hijos y me dijo, oye, me los quiero traer como todos los años, todo el mes de agosto. Y entonces ahí dije, pues si mis hijos están en las mejores manos, que son las de su papá, aunque no pague la pensión.
3: Bueno, por lo menos un mes.
4: Es un buen ser humano.
3: Por lo menos un mes ya. Exacto, le quitamos, ¿no? Que pague el mes.
4: Claro, y pues yo no sé cuántas semanas dure, ¿no? Entonces creo que lo puedo lograr. Yo estaba lancé un sencillo 3 días antes de la primera gala. Tenía promoción en estos días. Dije, bueno, la promoción la puedo hacer desde adentro de la Casa de los Famosos o la hago saliendo. Y pude mover los compromisos que tenía. Le dije, ¿qué crees, Rosa María? Pues la verdad se me alinearon los astros y te tomo la palabra, sí entro. Por eso no me anunciaron, o sea, yo no tuve campaña previa. Okay. Tal vez eso me faltó también.
3: Sí.
4: Promoción
3: sí,
4: previa.
3: Sí, puede ser también. A ver, ahorita lo vamos a platicar de regreso. No le cambien. Seguimos aquí en Jordi Nexa.
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3: Sí, efectivamente, están escuchando lo mejor de Jordi en Exa. Vamos a musiquita y regresamos de volada.
0: 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En 1963, el hijo del famoso cantante Frank Sinatra fue secuestrado. Sus captores exigieron negociar exclusivamente a través de teléfonos públicos y durante una llamada casi se queda sin monedas para hablar con su hijo. Al poco tiempo de su liberación, Frank comenzaría a llevar siempre monedas en los bolsillos durante toda su vida. E incluso se dice que al morir fue enterrado con ellas.

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2: Saludos a toda la gente que está allá afuera. Seguimos escuchando lo mejor de Jordi en Exa. Continuamos.
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2: Seguimos platicando con Mariano Ochoa. Está muy interesante la plática sobre su salida de la Casa de los Famosos. Oye, decías tú que, bueno, has pasado por diferentes etapas de este duelo en muy poquitos días y que ahorita estás como la de pues, todo cambia, yo no sé qué onda. Hay chavos muy nuevos con diferentes, con fandoms, con tal. Pero dices que también hay algunas teorías que podrían haber sucedido por lo cual saliste.
3: Sí, pero no. Por ejemplo, los chavos que se dedican a lo digital, la verdad es que vienen fuertísimos, ¿no? Hablábamos de eso en el bloque pasado. No me refiero a ellos. Mucha gente pensó que salía Jimena. Por ejemplo, Jimena sí, ella y yo tenemos la misma edad. O sea, de repente en las encuestas de la semana, no estaba yo hasta arriba, pero iba bien, estaba como por en medio, y de repente,
2: o sea, ¿cómo lo sabes?
3: Jimena estaba abajo.
2: Me lo contó
3: la producción y muchos medios publican estas encuestas. No son encuestas de la Casa de los Famosos como tal, pero la misma producción me lo compartió. Y de repente, o sea, Jimena, no te estoy tirando, no, o sea, no sé si su familia contrató bots o no, o sea, no lo sé, pero sí se me hizo una sorpresa de que de estar hasta abajo, pues de repente fuera una de las primeras salvadas, ¿no? Se me hizo raro. No sé.
2: Ok, bueno, ahí está la información.
3: Yo creo que la producción no tiene manera de saber quiénes son bots o quiénes, o sea, quién usó bots o quiénes no.
2: De repente la Casa de los Famosos se puede convertir, yo creo que hay dos cosas. Una, la gente que realmente crea empatía con alguien adentro, esa es la que no puedes acabar con ella porque se hacen nuevos fans. Y otra, la gente que de repente sí tiene una guerra de fandoms, ¿no? Que ya son fandoms, que es una guerra que se hace en la torre, o sea, como quién va a ganar de esto.
3: Sí,
2: ¿no?
3: Si yo me peleo con Aldo, entonces los fans de Aldo vienen a mis cuentas y me ponen su hate, ¿no?
2: Exactamente.
3: O si hago alianza con ese Pérez, y él no está nominado, los fans de ese Pérez vienen y votan por mí.
2: Exactamente, o sea, como que se empiezan a complicar ahí las cosas. Tú has visto, Manolito, la casa a partir de que salió Mariana. Yo estos dos días no he podido ver tanto el 24/7. ¿Qué ha pasado a partir de la salida de Mariana?
4: Pues ya empezaron con algunos conflictos que no existían, porque esta primera semana en la que viviste ahí, Mariana,
3: no,
4: todo era cuento de hadas. Sí, de repente, que Aranza te dijo que tú le regresaste, y que si de repente Janet, que el ronquido, cosas que no necesariamente pintaron para tendencia a la casa. Esta semana ya empezaron ya los temas de que si este come mucho, que si este no cocina nada, que si tal, ya empezaron a formarse más grupos un poquito más claros, creo yo. Y esta semana ya les pusieron la prueba esta de que suena una alarma y que corren todos a poner la mano, que de lo que yo me acuerdo,
3: yo no creo que la
4: en
3: pase.
4: Todas las temporadas nunca la han pasado, que fue aquella famosa donde se detonó
3: Alexa Yale.
4: Exactamente. Entonces, yo creo que esta semana en especial, la suite que se fueron Aldo y el niño
3: Moisés,
4: que también ya había habido un roce fuerte entre ellos.
3: ¡Ay, ese estuvo cañón!
4: Ese estuvo muy fuerte.
3: Estuvo muy fuerte.
4: Porque Moisés le dijo a Aldo, es que tú no tomas nada en serio de la vida, tú, para ti todo es sexo, penes, vaginas, colas, tal, y el otro se enojó, entonces sí fue fuerte, pero ahorita ya están otra vez como muy tranquilos, entonces ahí ya están en la suite.
3: Yo creo que Moisés está siendo inteligente,
4: Aldo
3: se burla de todo mundo. Lo hace de una manera graciosa y por eso todos nos reímos, me incluyo, porque, o sea, se me hizo divertido, o sea, te ríes y jajaja y jijiji, pero la verdad es que Aldo dice cosas muy hirientes que si otra persona las dijera, estaría funadísimo o ya todos le hubieran dejado de hablar.
2: Claro. ¿Quién te daba miedo dentro de la casa?
3: Aldo. Yo no la conocí apenas ahora que entré, le tenía miedo a Cynthia Clitbo. Y claro, con estos papeles tan fuertes que hace, dije, debe tener un temperamento súper duro y debe ser súper intolerante a todo. Y no, hombre, ayúdame a la cocina. Y entonces levantaba lo que no levantaban los demás. Claro que les decía, pero ¿por qué no levanta? Pero pues de ahí no pasaba, ¿no? Y ahí yo conectamos muchísimo. Platicamos de mujeres, de nuestros hijos, de que si la mamá divorciada, ¿no? Conectamos súper padre. Y yo creo que Cynthia puede ser una sorpresa y puede llegar a la final y más.
2: ¿Quién creías que iba a ganar o que podría estar en los tres finalistas cuando estabas dentro de la casa? ¿Y quiénes crees ahora que estás afuera que pueden ser los tres finalistas?
3: Bueno, yo creía de Fede, evidentemente por el fandom que trae, de ese Pérez y Ernesto Laguardia.
2: ¿Eso pensabas adentro?
3: Eso pensaba antes de entrar, ya cuando los anunciaron. Y ahorita yo creo que van a llegar a la final. Cynthia Clitbo, sí creo que ese Pérez, pero ese Pérez tiene que también abrir su corazón. Está padre que es este...
4: Barrio, sí.
3: Barrio y simpático y este y conquistador y todo esto, pero tiene que abrir su corazón. Si no, no va a llegar. Ojalá que lo haga. Si lo hace, ese Pérez. Y... pues podría ser Janet. De repente la victimizaron y agarró fuerza y se puso las pilas y esta semana le ha ido muy bien.
2: Ok, ahora dime... hace rato me empezaste a decir un poquito eso. Ya después de todos estos cuatro días, con la información que tienes y después de trabajar uno personalmente, ¿qué crees que pasó? ¿Qué crees que sucedió por el cual estás afuera de la Casa de los Famosos?
3: Yo creo que mis fans se confiaron. O, esos son mis fans, o que el fandom de la Casa de los Famosos, porque es diferente a mis fans de toda la vida, dijeron, ay, esta cocina se va bien con todos, igual Lineal 97, qué hueva, que la saquen. La verdad, tal vez les di flojera a los que, porque los que son fans de la Casa de los Famosos quieren ver sangre. ¿Tú quieres ver sangre, Jordi?
2: Sí, pues sí, como yo ya fui exacto, parte de esa carnicería.
4: Exacto.
3: Sí, ya, quieren ver conflicto, entonces pues tal vez les di flojera.
2: Oye, yo tengo una teoría que dije el lunes de por qué creía que había salido y tú dime si la compartes o no. Y creo que te pasó algo muy parecido a lo que me pasó a mí. Primero, somos generaciones distintas a los chavos nuevos.
3: Totalmente.
2: O sea, definitivamente. O sea, traemos como otro chip. A mí lo que me pasó cuando yo entré a la casa de los famosos, a Big Brother, que digo, si bien me quedé mucho tiempo, pero al final, en cuanto a imagen, siento como cosas que más bien no me fue tan bien. O sea, si tú me dices, resumen, ¿te fue bien? No.
3: No.
2: No me fue bien en imagen.
3: Wow.
2: A mí lo que me pasó fue algo. Yo llegué, y no sé si sea por la generación que yo tengo, aunque bueno, fue hace 20 años, era esa generación. Yo traté de llevarme bien con todos, traté de ser muy cuidadoso con todos, como muy queda bien con todos, yo. Y además traía como cierta información, porque pues como trabajamos en este medio, tú también eres más productora y todo, entonces como que decía, cuidado con esto, cuidado con tal. Yo, por ejemplo, para mí mi Aldo era Omar Chaparro. Y decía, claro, como no te metas con Omar Chaparro, porque Omar Chaparro debe tener un fandom muy grande. Y dije, no me lo quiero echar encima.
3: Claro.
2: De hecho, esto nunca lo he dicho, pero cuando me hago bolas con los números, que de entrada soy malísimo con los números,
3: okay,
2: una de las cosas que yo estaba pensando era a quién le aviento votos que no me avienten en contra a mí. O sea, más que poder pensar en las cuentas, estaba muy asustado, muy estratega, supuestamente de a quién no chingar para que no me fregaran a mí de regreso.
3: Okay.
2: Y eso súmale que soy terriblemente estúpido con las matemáticas, pues pasó lo que pasó. Pero estaba muy preocupado. Y yo siento que eso la gente lo sintió. O sea, que la gente vio que yo estaba no siendo 100% yo. Yo te sentí así. Yo te sentí dentro de la casa como... puedo decir, es tanta la carrera que tienes.
3: Muy propia.
2: Es tanta la carrera que tienes, exacto. Más que propia, es tanta la carrera que tienes mucho que cuidar. Cuando una persona nueva entra por primera vez y es una influencer que lleva un año y medio, lleva un año de carrera, tú llevas 30. Tienes tanto peso encima de lo que no quieres perder, porque en ese programa sí se puede perder.
3: Claro.
2: Que entonces tratas de ser muy cuidadosa con todos. Y al ser muy cuidadosa, dejas de ser real, deja de ser Mariana. Y la gente hoy en día en el internet y en la tele nota eso. Entonces, mi teoría es que notó eso, porque yo sí lo noté en ti. Tú me dirás si fue cierto o no. Te voy a dar un ejemplo.
3: Es que tú sí me conoces, Jordi.
2: Te voy a dar un ejemplo. Aldo te dice al principio, no, tal, tal, y entonces empiezas a platicar y tú te acercas siento, buscando la empatía. Hola, tal, yo no sabía que tú no sabías vestido, tal, o sea, buscando empatía. Está bien. Y digo, sí, sí, ahí fue cuando me caíste gordísima y me cagaste y tal. Y tú no contestas nada y sigues la plática. Sí, porque fue como en el 87 y dices, ¿cómo? A cualquier persona que, si yo te digo ahorita me cagas, Mariana, tú me dices, chinga, ¿por qué? ¿qué te hice? ¿Y yo qué te hice? ¿Por qué te cagas? Pues tú también me cagas. Pero siento que tú cuidaste tanto eso que entonces no le contestaste verdaderamente como lo hubiera contestado cualquier persona, y mucho más Mariano Ochoa. Y eso fue lo que la gente sintió. Es como, alguien te mienta la madre enfrente y tú como que no lo oíste y sigues platicando en linda. Es como si estuvieras actuando. Y eso me pasó a mí. Te pregunto, y eso lo sentí con varias personas más, no tan fuerte como con Aldo, pero de repente sentía como, no, Mariana, o sea, tú no estarías de acuerdo con eso, y estás de acuerdo siendo demasiado linda. Y
3: si hubiera sido de mucho más tajante. Sin embargo, es que en el resumen tienen que cortar, porque sí, hay pláticas que son muy largas. En esa plática, y para los que vieron el 24-7, que me queda claro que todo el mundo pues ve mucho más el resumen, claro. Aldo acepta que él fue y dejó el vestuario y él no estuvo en la sesión de fotos. O sea, mi teoría de que no lo conocía fue real. O sea, sí empezó a decir, no, me cagó, no sé qué. Y ahí, inmediatamente, me empieza a decir, la verdad es que fui, dejé el vestuario y yo no pude estar porque tal y no sé qué, pero pues, yo quería llamar la atención. Pero eso lo cortaron en el resumen. Entonces, yo no reaccioné mal o más fuerte porque él inmediatamente aceptó que no nos conocíamos, pero no salió en el resumen. Okay, sí. Solo se vio en el 24-7. Sí, entiendo eso,
2: porque hay muchas ediciones que también no te ayudan.
3: Claro.
2: O otras que ayudan demasiado.
3: Claro.
2: ¿No? A ciertas personas o a tal, ¿no? A ciertas historias.
3: Porque entonces tal vez yo le hubiera dicho, híjole, pues no me acuerdo, pero pues sí, en ese momento nos estaba yendo súper cabrón y sí, era bien mamona, pues perdón, ¿no? Ni me acuerdo, pero, o sea, más que tajante o eso, hubiera hasta pedido una disculpa.
2: Yo la verdad es que te felicito. Yo siento que una cosa como esta te hace mucho más fuerte. Si te quiero decir algo, la gente que sale la primera expulsada o expulsado de la Casa de los Famosos es la gente que más foco tiene. Todo mundo, o sea, eso y los últimos tres.
3: Claro.
2: De hecho, de eso hasta el segundo lugar no los pelan tanto.
3: Claro.
2: O sea, la primera expulsada es tanta la expectativa que tiene muchísima atención. Tú ya tienes una carrera hecha. Tú ya no tienes nada que demostrarle a nadie. Tú te has roto la madre en el escenario. Nos te hemos visto un millón de veces.
3: Sí.
2: Tú conduces bien, hablas bien. Eres una persona súper emprendedora. Tienes hoy tu programa de radio. Tal vez más. Acabó B7 y yo creo que es la que veo más activa. Tú ya tienes una mega carrera hecha. O sea, entonces, y siento que además como ha salido muy inteligente, decir, sí, pues lo acepto, pues no sé qué pasó, pues qué lástima. Sí es un madrazo al ego, claro que sí,
3: claro,
2: para todos lo es.
3: Por supuesto.
2: Pero es nada más eso. Y el ego, si lo sabes manejar bien, como tú que eres una mujer muy trabajada, en 3-4 días se calla y se va bajando y tantán, y se va silenciando. Pero tienes muchos reflectores otra vez, no hiciste nada malo, saliste muy bien. No lastimaste a nadie, no te equivocaste con nadie y vas a tener un chorro de reflectores que al final era parte de este proyecto, Mariana.
3: Claro.
2: O sea, dentro de tu nuevo

0: La canción de La Pensión y la canción de Te Vuelvo a Elegir están consideradas para la nominación de Latin Grammy.
1: Ah, bien,
0: ¿qué es algo que con 9-7 no viví en 30 años? ¿Me explicó? Entonces estoy feliz.
2: Ay, felicidades, Marianita. Nos da mucho gusto tenerte también aquí. Ya sabes que esta es tu casa y nosotros somos tu hogar.
0: ¡Ay, eso, eso!
2: Te queremos.
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2: Saludos a toda la gente que está allá afuera. Seguimos escuchando lo mejor de Jordi en Exa. Continuamos.
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2: Mi querido Tony Montoya, estás aquí.
8: Amigos.
2: Con nosotros, ¿estás listo para...?
8: Así es.
2: Nos vas a hacer un...
8: Cálculo mental.
2: Cálculo mental, perfecto. Yes. Tú los armaste, tú los hiciste.
8: Sí, yo los hice.
2: Muy bien. Te tengo una propuesta, amigo.
8: Ajá.
2: Cristian, ¿puedes pasar, por favor?
8: No.
2: Muchísimas gracias.
8: No.
2: Sí, amigos,
8: no.
2: Vamos a jugar cálculo mental.
8: No,
2: les voy a pedir a ustedes que jueguen cálculo mental. Ábrelo.
8: No.
2: Pásale tu computadora, por favor, a Cristian.
8: Yo los hice, maestro, yo los hice.
2: Por eso, vamos a ver qué tan bueno
8: con
2: eres.
8: Mi libro
2: para
8: de Baldor en la mano.
2: Vamos a ver qué tan bueno eres para acordarte de los mismos que hiciste.
8: A ver si tienes el Baldor o te vale.
2: Señores, vamos a jugar cálculo mental a las 11:51 y ustedes la idea es que jueguen también. Ya no los veas, ya volteate.
8: Qué groseros. Me metieron a la cabina con engaños.
2: Ok, pasa. Pásaselos, por favor, Cristian Álvarez.
9: Bueno,
2: Cristian,
9: amigos,
2: tampoco sabía,
9: tardes.
2: No
9: yo
2: te
9: tampoco
2: preocupes.
9: Sabía, ¿eh? No fue plan con...
2: Saquemos nuestra cartera, amigos.
8: ¡No,
2: santo Dios!
8: ¡No,
2: esto se está volviendo turbio! Yo diría 50 pesos.
8: Ay, ¿tú? Porque el sueldo del...
2: 20 pesos, ¿quieres?
9: Claro, un café es más caro.
2: ¿Quieres?
8: Ahí está.
2: Claro, un café es más caro que 50.
8: Mira, te voy a...
2: ¡Ay! ¿Cuánto?
8: 50,
2: sí. Órale, 50, ahí está. Ahí están mis 50.
8: Es que nada más tengo...
2: Tony está sacando
9: el humilde.
2: Está bien, no pasa nada, saca la morralla, no pasa nada. La morralla
8: vale,
2: igual.
8: Amigo,
2: o sea, vale igual.
8: Los 15.
9: Entonces, si puedes llevar él alguno, porque este ya se lo sabe.
2: Ahora, la cosa es que digas los mismos que dijo Tony,
8: ajá,
2: pero al revés, acomódalos como sí, tú sí, quieras, sí, porque no, este canijo.
8: Sí, puede ser.
2: Ya lo sacas, tienes ventaja. De hecho, tú deberías de poner 100 pesos por la ventaja que tienes,
8: no,
2: en realidad.
8: No traigo justo, efectivo.
9: Jordi, justo.
2: O sea,
9: estamos terminando.
2: Tengo mi... Tú los hiciste. Pago. A ver, vamos a jugar cálculo mental. Y en este cálculo mental, Tony los hizo y los armó y nos los iba a decir. Mira, puedes no cambiar el orden, pero sí cambiar desde arriba para
9: sí,
2: abajo
9: sí,
2: o algo así.
9: El orden,
2: o
9: sea, de dictado.
2: Sí, exactamente, dictado. Vamos a ver qué tan bueno no, eres con tu propio cálculo
8: a
2: mental.
8: A ver, pues dale.
2: Pero sí vas a poner 50
8: pesos, ¿verdad? Sí, si pongo los 50. Okay. No, ahorita bajo el cajero.
2: Sí, quedamos claros que entonces quien gane el cálculo mental se lleva los 3 billetes.
8: 150
2: más. Okay. La idea es que todos ustedes... Estamos haciendo live, ¿no, verdad?
8: No.
2: Bueno, la idea es que todos ustedes jueguen allá afuera y traten de hacer el cálculo mental más rápido que nosotros,
8: a
2: o
8: ver,
2: por lo menos al mismo tiempo. Y pues también, pues vaya, ¿sabes qué? Que es que entrenar el cerebro es bueno, amigo.
1: Yo sé.
2: Perfecto.
1: Yo sé, por eso hice mis operaciones.
2: Perfecto.

0: amigo, muy bien, pues vamos a ver.
1: Te pasaste. En una de esas, si ganas, te puedes llevar boletos para Harry Styles. Ah, no, sí. Ya no, ¿verdad? No, ya no.
0: A ver, vamos a hacer un en vivo, lo va a hacer ahorita Vanna. ¿En qué lo hacemos? ¿En Instagram?
2: No, mames, no, les dije corto. Les dije intervención corta.
0: Es corto, es corta.
3: ¿Déjanos jugar?
1: Hagámoslo, hombre, ya.
0: No, vamos a jugar, o sea, la gente quiere hacer cálculos mentales. Mira, aquí me dicen, ¿por qué no haces cálculo mental y metes a Tony? Y
3: queremos ver a Tony, dice.
1: Venga, okay, hagámoslo.
0: Vámonos, ok, vámonos con el primero. La idea es que ustedes jueguen allá afuera, señores, y cuenten, y todo, velo, ya está ahí todo.
3: Sí. Okay.
0: Tiene muchísima ventaja, ¿eh? Es más, ok, que no ponga 50 pesos más, pero que tenga un acierto menos.
3: No, sus 50 los hizo. No, pero...
1: No, pues, normal, o sea, normal, normal.
0: ¿Por qué normal pesos? Si tú los hiciste? O sea, pues, tú sabes las respuestas.
1: Ay, pero no me acuerdo de todas.
0: De todas, ahí está.
3: Pero sabes danos, un número aproximado del resultado.
0: ¿Cuántos...?
3: Todas están muy similares los resultados.
0: Sí, o sea, ¿cuántas nos das de ventaja?
1: Juguemos ya, por favor.
0: O sea, ¿no quieres ventaja?
1: Sí, tengo, o sea, no.
3: Hay handicap a favor, ¿eh?
1: No quiero entrar en tus juegos mentales.
0: No, no son mis juegos mentales. Es simplemente que tú tienes ventaja, pero bueno.
1: Hagámoslo.
4: Hay unos de antes.
0: Hay unos de antes.
4: De los que hicimos el gana la Jordi,
0: pero también los
4: yo guardé la hojita.
1: También los hice yo.
0: Sí, pero ya no
1: sé. No me acuerdo. Miren, sinceramente no me acuerdo de los resultados. Claro. Sinceramente, no me acuerdo.
0: Bueno, vámonos.
3: Estamos venga, esperando juguemos. Que van a poner el like.
0: Listo. Todo el mundo jugará allá afuera, señores. Hagan cálculo mental. La idea es nada más sumar muy fácil y decir el resultado tan rápido como puedan. ¿Listos? No usen calculadoras ni nada, pues sería una tontería. Pues la idea es que...
3: Son tontos ellos mismos.
0: Exacto, exacto. O sea, tontos. Soy tu maestro, Cristian Álvarez.
3: No, soy, adelante, estoy codictando la clase contigo ahorita.
0: Exactamente. ¿Estamos listos?
1: ¿Listos?
4: Listos.
0: ¿Le puedes poner fondo de escuela, mi querido Elías, por favor? Ok, listos. Pero digo, de aquí ya puedes empezar.
3: Vamos a empezar con el primero. Uh-huh. ¿Listos? Es 12... más 5, menos 3, más 8, menos 6, más 4, más 7, menos 2.
1: 23 y 7.
3: Jordi, 25.
1: ¿Vale más el qué? Dije 23.
0: Sí, pero dije 25.
3: A lo mejor
0: es
3: un número
0: lo... la respuesta.
1: Es que nunca había jugado cálculo mental con ustedes.
0: Ah, para que veas cómo...
3: ¿Ya ves?
0: O sea, no es lo mismo producir que estar enfrente del micrófono.
1: No es nada difícil.
3: Maldita sea. No es nada sencillo.
0: ¿Quieren doblar la apuesta?
1: No. No.
3: Es bravo, ¿eh? Y ahorita que ganes va a decir, ay, no, los 50 que habíamos dejado. Sí.
1: Ah, pero si fuera un soundtrack...
0: Oh, ¿hay tiempo?
3: ¿Pero no lo es?
1: No lo es. Yo sé que no.
4: Porque está en la computadora.
0: Ahí está la computadora.
1: Spotify, si quieres.
0: ¿Quieres un soundtrack? No.
1: Hay un gana la Jordi.
0: Mañana va a haber. Mañana va a haber soundtrack VIP.
1: Sí, viene María Barracuda y Héctor
3: Quijano.
0: Quijano de Lupita. La Lupita.
1: Exacto.
3: ¿Vamos con el segundo o ya no quieren?
1: No, vamos con el segundo.
3: Ok. ¿Listos?
0: Listos. ¿Sí puedes ponerle un pring al final cuando alguien gane? Gracias.
4: Para reconocer.
0: No, para cuando vamos al correo, cuando vamos al recreo, perdón, el correo.
3: Dice si lo pusieron.
0: ¿Se lo puso? Ah, ok, perfecto. Gracias.
3: Vamos otra vez, ¿listos?
1: Venga.
3: Empezamos con 20, menos 4, más 6, menos 3, más 9, menos 5, más 2, más 1.
0: 26.
3: Uy, aquí lo dijeron. Siento una ligera tendencia que Manolo escuche su voz más.
0: Sí, yo también lo escuché.
3: Perdón, Tony. Sé que me estás diciendo, yo fui, pero.
1: Hagan lo que quieran. Siempre han hecho lo que quieran. Siempre han hecho lo que quieran.
0: O sea,
1: lo dije en el mejor de los planes.
0: Siento parcial. No, pero ¿cómo en el mejor de los planes? Lo está diciendo tu compañero. Tu es productor siento, compañero.
3: Siendo no, parcial, eso... escuché primero a Manolo.
1: Y yo les dije, hagan lo que
0: pero
1: quieran.
0: ¿Por qué siempre te enojas cuando no ganas?
1: No me enojo.
0: ¿Sabes que yo hablé con mi hijo hace poquito? O sea, de 13 años, le dije, mi amor, no seas como Tony. Fuimos al pádel y se enojó. Le dije, mi amor, no seas así. Y dije, si no, la gente de grande no te va a creer.
3: Aventó la pala y todo.
1: Basta. Continúa con la sección, por favor.
0: Manolo 1, Jordi 1, Tony. Si sabemos contar, sería 0.
1: Dale, amigo.
0: Por favor. A ver, déjame ver si la gente está allá afuera jugando. Ay, la gente está contestando cañón, ¿eh?
3: Queremos a Tony, ahí dicen Tony.
0: Hola, soy
3: para
0: David
3: Tony.
0: Centeno, soy Jess. La gente está jugando cañón allá afuera. Ok, muy bien. Muy bien, entonces dice, hola Jordi, yo opino que Mariana... Ah, no, eso fue hace rato. Bueno, a ver qué dijo de Mariana. Ya, vale,
2: sí, ya.
0: Dice, que hola, Jordi. Yo opino que Mariana sí salió al principio de La Casa de los Famosos, sí, pero sí, que si hubiera sido Tony, Tony hubiera llorado.
2: Aprovecho para hacer un comercial nada más, amigo, que no tiene nada que ver con tu declaración.
0: ¿Entonces para qué lo haces?
2: Pues sí, porque sí tiene que ver. Bueno, un poquito nada más.
0: ¿Qué, amigo? ¿Qué?
2: Esa tarde, aproximadamente 6 de la tarde, en tu TikTok.
0: ¿Qué tarde? ¿Hoy?
2: Hoy en tu TikTok empiezan los recortes de la entrevista de Mariana.
0: Ah, buenísimo, gracias.
2: Ahí para que lo chequen en su TikTok.
0: Es que Tony también produce TikTok.
2: Exacto. Jordi Rosado.
3: Y edita Lolo.
2: Y edita Lolo.
0: Perfecto, muy bien.
2: Venga, pues.
0: Buenísimo.
3: ¿La tercera están listos? Ahí ya se quedó.
2: Vamos ya, con la
3: entre
2: tercera.
3: Entre los ganadores.
2: No, gracias. Vamos con la tercera.
1: Okay. No es raro que sea Jordi Rosado y Lolo.
3: Hay una tendencia.
2: Puede ser.
0: Pero Jordi Rosado y luego doble O porque es O de oficial.
3: O sea, le estás ganando a Lolo por una O.
0: Por una O.
3: A ver si no se enoja Lolo al rato que regreses a casa.
2: No, el de Sabecado también.
0: Ayer volví a ver ¿cómo se llama? La forma del agua de Shape of Water.
3: Ah, sí. Muy bonita, ¿no?
0: Y sí, pero nunca acerques a Lolo a un animal.
3: No es Gremlin.
0: A una cosa como esas, ¿eh? Porque no se los quiero spoilear, pero el monstruo de
3: Shape of Water
0: se come al gato.
3: Tiene un pequeño gusto.
0: ¿Vale?
2: Sigue con la sección. Por favor. Por favor.
0: Bueno. ¿Y los revenidos?
3: ¿Ya empezamos con el tercero o todo?
0: Ya, dale, hombre.
3: Yo pensé que era un bloque corto.
2: No.
3: Listo, va a ver. Vamos con 18.
2: Ajá.
3: Más 7. Menos 5. Más 3. Menos 2. Más 6. Menos 4. Más 10. Nos da.
2: 33. 33.
0: 34, yo dije.
3: Sí, me estaba esperando todo. Manolo.
2: Ah.
3: Manolo 33.
0: ¡Ay, se me fue por uno! ¿Se fijan qué bien estoy? O sea, se me fue solo por uno.
3: Muy aproximado.
0: Y Tony, se han ido todos.
1: Hasta pareciera que yo los hice.
0: Pero, Tony, ¿qué pasó?
2: Amigo. No estaba preparado para esa
3: sección. Los hizo Cloud,
0: ese es lo bonito del radio, que nunca estamos preparados para nada. Nunca sabemos lo que va a pasar.
3: Es espontáneo.
2: Sí, ya lo aprendí. Ya lo aprendí.
0: A golpes.
2: A la mala, pero lo aprendí.
0: A la mala. Hay una película que se llama así, también es buena.
3: Aquí en la escaleta decía, momento de improvisación.
2: Lo discrepo.
0: Discrepo de la mala, bueno.
2: Préstame una hoja, amigo. Estoy teniendo mucho calor aquí en tu cabina.
3: Acostúmbrate, imagínate, es Manolo, que está todo el tiempo aquí adentro.
0: Y aquí me dicen, Jordi, ¿puedes escribir a Tony? Me da muchísima curiosidad, es que tiene una voz muy bonita. A ver, ahí les va.
2: Esa música romántica.
0: Tony, ponme música romántica sexy.
2: La de entrada,
0: yo les diría, métanse rápido a mi live de, ¿qué dijimos?
5: Instagram.
0: De Instagram para que conozcan a Tony. Tony es... Como dicen en Love Actually, en la película, Tony es el guapo de la producción. Tony
3: de
0: es
3: la
0: el
3: estación,
0: que...
3: De la estación, amigo.
0: ¿De la estación?
3: Sí, no,
0: de la estación. ¿Es el más guapo de la estación?
3: Se rumoró, hubo una encuesta. Él nos ha
0: ¿No pato. Manches?
3: Sí.
0: ¿Como en la oficina?
3: ¿Como en la oficina?
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0: 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Vamos a musiquita y regresamos de volada.
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0: 10:41.
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0: 10:43.
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11: 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Continuamos.
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11: Aquí es Diablito del Tlacuache.
12: Aquí estamos. Haciendo la paz.
11: Acérrimos, esa era la palabra.
12: Acérrimos.
11: Que, o sea, los, exactamente quiere decir nuestros enemigos.
12: Competencia
11: acérrimos.
12: Competencia acérrima.
11: La competencia acérrima.
12: Exacto.
11: Los 40 principales.
12: Así es. Y aquí haciendo la paz. Ponte el himno a la alegría.
13: Exactamente, el himno a la alegría.
12: Así es.
11: Manolo Fernández, hoy estás del otro lado, completamente parcial.
12: Ay, Manuel.
11: Señores, el Tlacuache contra Jordi Enexa contra el Tlacuache. Vamos a ver en este caso quién es mejor. Aquí sí.
12: ¿Quién es mejor?
11: Ok.
12: Tlacuache contra Jordi Enexa.
14: Así es. Ah, caray.
11: Parece película de Kubrick, eso.
12: ¡Jordi! Creo, Diablito.
11: Yo sé quiénes son, pero no tengo ni idea cómo se llama. Jordi después, obviamente, porque solo somos dos, obvio. Déjalos que jueguen tantito más, que la gente juegue. Jueguen, a jugar allá afuera. Este programa es para que se diviertan, no para que se apachurren. Ok, vas.
12: Esta es Vilma Palma de Vampiros.
13: Muy bien.
12: Pues déjame, déjame, ¿no?
13: No.
12: ¡Chin! ¿No es el nombre de la canción?
13: No.
11: Ok, Vilma Palma E. Vampiros.
12: Ajá.
11: ¿Algo de sangre, algo así era?
13: No.
12: Bésame, bésame.
13: No.
11: Déjame, algo de déjame.
13: No. Pero fíjate, pero sí. ¿Qué en pista?
12: Sí. O
13: sea, sí. Se repite dos veces el título. Así que dijiste, bésame, bésame. Exacto, son dos veces.
14: Déjame, bésame.
15: Te pido algo. Oh, oh, oh.
12: Déjame, déjame.
13: No.
12: Déjame, bésame.
13: No.
11: Que te toca la piel.
13: No.
12: Oh, bye, bye.
13: No.
12: Bye, bye.
0: Bye, bye. Ah. No mames, ¿cómo supiste eso? ¿Cómo supiste bye, bye?
12: No, no sé, porque me acordé un poco que...
0: ¡Wow! Bye, yo bye. No sé mañana.
11: ¿Cuántos puntos se acumulaba esta?
0: Tres.
11: ¿Tres?
0: Sí.
12: No
0: sí,
12: manches. Contaba tres.
11: No juegues siete contra
12: perdón,
11: tres.
12: Perdón, amigo, perdón.
11: Exacto. Ya me duplicaste y uno
12: seguro
11: más.
12: Seguro ahorita va a poner una de cinco.
11: No manches. No.
13: La siguiente vale cinco.
11: No, bye, bye. Me la voy a aprender bien porque esa ya varias veces la he escuchado y no sé.
13: Esta va de cuatro puntos.
12: Ok.
11: ¿Tan cañón está?
13: Sí.
12: Por cuatro sí. puntos, ustedes jugarán, no importa si están teniendo sexo en la oficina.
11: Sí. ¿Jordi? Me confundí, creí que era Ace of Base.
12: Yo también, no es, sí es Ace
13: of Base. No, no es Ace of Base.
12: ¿No es Ace of Base?
13: No.
11: No, está dificilísima.
13: Por eso vale cuatro puntos.
11: El nombre, la canción se llama Cocoyambo.
13: Ajá.
12: Oye, ¿te sabes Cocoyambo?
11: Pero es que es el...

0: ¿Qué?
1: ¡No manches!
0: O sea, ¿sí sabías que existió un grupo que se llama Mr. President?
2: Me acordaba que tenía un nombre raro o tal, pero con el Mr. President sí dije Mr. President.
3: Mr. President.
2: Oye, ¿sabes qué? Que son veces que no te
0: son de veces
2: que no es que te la sepas, es que algún día lo has visto escrito en algún lugar y tu cerebro te...
0: Oye,
2: te
0: pues avienta. Estas eran las que luego ponías ahí en Music System.
2: Sí, exacto. Oye, ¿cuánto fueron? Cuatro, ¿verdad?
3: Sí, o sea, ya van empatados a 7 puntos.
0: Ok.
2: ¿Ah, sí?
3: Sí.
0: Ya estamos en...
2: Uno.
0: Sí.
2: Dos. Tres, cuatro, sí.
0: Sí, está bien. Aquí ya es.
2: Tlacuache contra Johnny Nexa.
0: Aquí se decide. Ay.
2: Esta ¿quién va? Es el jefe? Así como aquí tenemos al jefe supremo naranja, que es Jesse Cervantes. ¿Quién es el jefe supremo Radiópolis?
0: Ay, tenemos a nuestro Julio César.
2: ¿A Julio César?
0: Julio César. Te mandamos a Julio César. Julio César. Te queremos, Julius.
2: Julio César, Julius. Julius César.
3: Ok, esta va por.
2: Por mí.
3: Así da. Por 2 puntos.
0: A ver.
3: No, 3 puntos.
0: Venga.

0: sabía yo que la cantando, o sea, sabía que se llamaba, que la canción, pero no sabía que no se
1: los grandes amigos. Saludos.
2: Va la, una bien perrona,
3: sí. Va la última, de hecho va la última. Y va por tres.
1: Ah, ok.
3: Va por tres. Eso quiere decir que si la ganas, Jordi, empatan y nos iremos a una muerte súbita. Okay. Si la gana, te barre.
1: Okay. Ay, bueno, tampoco está bastante
4: rico. Para muerte esto, súbita. Para ganar o perder. Esto es la última de la ronda.
1: Así es.
0: Espera, estoy viendo porque tienes la con la que cerramos.
4: Ay, güey.
0: Okay.
2: Todos jugando allá afuera, señores, es viernes. Ya olvídense un poco del trabajo, ya. Ya. Tienen que trabajar.
1: Los que van manejando, cierran tus ojos.
2: ¿Para qué les importa?
1: Inhalen, exhalen, suelten el volante ya.
2: Claro, ¿para qué les importa ahorita cumplir a su jefe? ¿Qué fue? Vaya. Ya deja eso desde la escuela.
1: Déjalo para el lunes.
2: Sí, ya. O sea, desde la escuela tienes que hacerle caso a alguien ya.
1: Sí.
2: Ya basta. Ve contra la autoridad. ¿Listos?
3: Venga.
2: Por tres puntos más. Sí. Okay, venga. Concentrado. Adelante.

0: Jordi.
1: Empate. Jordi. Habrá empate.
0: El padre de todas las mujeres jóvenes de este país se llama Chayanne. Ajá, y la canción es Torero.
2: No.
3: Buen torero.
0: No. Jordi Salomé. Chayanne.
2: Tres puntos para Jordi.
3: Ah, sí, no es torero, ¿ah? No.
1: Esta estuvo buena, ¿eh?
0: No manches.
1: Esa estuvo buena.
0: Una, dos, tres.
1: Wow, ya estamos.
0: Estamos empatados.
2: Ahora sí.
0: Muerte súbita.
2: Muerte súbita. El que gana, gana
1: sí,
2: todo.
1: Sí, señor. Venga.
0: Ay, buscar. Ay, Salomé. Ay, es buena,
1: Salomé. Salomé. Baila, qué ritmo.
0: ¿Ya no vuelto a hacer música, Chayanne?
1: Sí.
0: O sea, ¿ya solo vive de sus éxitos?
4: Pues, pues es que le va re bien. A ver... Ay, Chayanne, tanto tiempo buscándote y nada.
1: Y nada, man.
4: Chayanne.
0: ¿Sabes que un día, esto es real, un día, Melissa, mi novia, se pierde en Miami. Se queda así perdida, tal, no se da cuenta, no sé qué le pasó. O sea, bueno, por alguna razón no me acuerdo por qué, pero está ahí en un bar, perdida, lejísimos de su casa. Y de repente está en una barra platicando, una barra o no sé. Y dice, no, es que me perdí, me agarré para tal, luego me perdí, luego tal. Y agarró y le dijo, ¿cómo crees? Le dice, pues, mesero, así, sí. Entonces, no había Uber ni nada. Y ya estoy lejísimo de donde mi casa. Y le dice uno de los chavos que está ahí al lado, me dice, pues si quieres yo te llevo, claro que sí, ya la lleva, tal, van platicando y platicando todo el camino. Ya va, mil gracias, tal, la deja. Y ya se quita la gorra y era Chayanne.
3: ¡No!
0: Y le dice, aquí, ya... Lindísimo, dice, tipazo Chayanne, me llevó a mi casa.
1: Wow.
0: Y no se dio cuenta que era Chayanne hasta... Y platicaron 15, 20 minutos en el coche, hasta que ya al final él se quitó la gorra, los lentes, y dijo, bye, gracias, bye, bye, bye.
1: Wow.
0: Qué tipazo,
1: ese
0: ¿no?
1: Ese que es de esos, ¿no? De los sí, que salvan gente.
2: Sí, bueno, ¿sabes qué?
1: Anda por la gente,
2: ¿sabes cura,
1: anda
2: los
1: curando
2: lentes,
1: gente.
2: Le dijo, oye, abre tus ojos.
1: Ay. Sí, pero siento bueno, que es de los que cura gente, ¿va? Sí. Chayanne, sí.
2: Muerte súbita.
1: Señor.
2: Con esta se define.
1: Ahora sí, ahora sí.
2: Todo.
0: Ay, espérate, venga. No, no, no, Tlacuache no nos puede ganar.
1: Todo puede pasar, no pasa nada.
0: Ahora.
1: Diablito.
2: Diablito.
0: Sí, sé que es muy conocida, pero no, no, la verdad, no, no sé. Tendría que robar. Y robar como un buen ratero. Como de la Buenos Aires.
2: Cinco.
1: Ya, ya digo.
2: Ya.
1: Los amantes de Lola.
2: Ajá.
1: Y podría gritar.
2: No.
0: Jordi, los amantes de Lola, aún.
2: No.
0: Jordi, los amantes de Lola. No, no voy a decir la palabra porque me vas a decir.
2: Sí, son los amantes de Lola.
3: No es guitarra.
2: No, no son guitarras blancas.
0: Jordi, los amantes de Lola. Quisiera beber de tu sangre. Quiero beber de tu sangre.
2: No.
0: Beber de tu sangre.
3: Gran final, ¿eh? Gran final.
0: Amigo, ha sido un honor, ¿eh?
3: No, fue muy buena.
1: Muy buena competencia, la verdad, ¿eh?
0: Muy buena competencia.
3: Muy buena competencia.
2: Muy cerrada. Gracias.
0: Muy buenas canciones.
1: Muy buenas canciones. Los amantes de Lola.
0: Pero no sabes quién.
3: Entonces, ¿podría gritar? No.
2: No, beber de tu sangre.
1: Beber de tu sangre, chihuahua.
2: Podría gritar que me muero
0: beber. Y aún es la de Coda, ¿verdad?
2: Aún es la de Coda.
1: Aún es la de Coda.
2: Sí.
1: Sí, sí, sí.
2: Oye,
1: pues, felicidades, felicidades.
0: Oye, a ver, quiero hacer una cosa.
2: Sí, señor.
0: Si todavía podemos.
2: Sí, señor.
0: Es mi invitado, es el único.
2: Sí.
0: Estoy dispuesto a dejar esta.
1: No, no,
0: no. No, sí,
1: por favor.
0: Otra más, otra más. Y si gana, ganó.
1: No, no, no, Jordi, ya quedemos así. No, mira, los tlacuacheros somos así, perdemos con la frente en alto. Con la frente en alto, porque fue una gran competencia, la verdad, o sea.
2: Son cosas del diablo.
1: Al final, mira.
3: Yo te pasé el nombre del grupo.
2: Nadie sabe para quién trabaja.
3: Ahí está.
2: Como dijo Luis Enrique, yo no sé mañana.
1: Sí, no, no, no, está bien. Vámonos con la frente en alto, mi Jordi.
0: No, y si lo dice él es porque lo sabe. ¿Por qué? Porque más sabe
2: el diablo.
1: Por viejo que por diablo.
0: Amigo,
3: entre estas y el jingle, no, bueno.
0: Ahora versión Diablitos.
2: Ahora versión Diablitos, sí.
0: Oigan, señores,
3: los quiero,
0: pásenla,
3: chicos.
0: Muy bien, gracias, que tengan un excelente fin de semana. Gracias, Manolito, gracias, estuvo buenísimo, güey.
1: Gracias, Manolito, muy bueno, ¿eh?
0: Gracias, pero viste cómo no hay...
3: Sí, no
2: hay chanchullo.
1: No hay chanchullo. Al contrario.
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2: Saludos a toda la gente que está allá afuera. Seguimos escuchando lo mejor de Jordi en EXA. Continuamos.
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2: Me da muchísimo gusto. ¿Se acuerdan que hace 2 años prácticamente les hablé de una serie que no solamente yo, sino que todo el mundo estaba hablando de ella, que se llama Nadie nos va a extrañar, en Amazon, en Prime Video, más bien en Prime Video, que por cierto, la primera temporada estuvo en el top 10 de Prime Video durante 18 semanas seguidas, que yo les dije, qué bruto, qué serie noventera, bueno, que nos recuerda a los noventas, de unos chavos que está muy interesante porque pues son prácticamente pues como los nerds de la escuela, y estos nerds resultan ser pues que están traficando con algo. Tú en un principio dices, ¿qué trafican? ¿Qué hacen? ¿Qué negocio tienen? Y resulta que como lo que ellos trafican pues es inteligencia, es datos, es la información. Entonces venden tareas, venden exámenes, no, venden tareas, y a partir de eso pues hacen su coto de poder en la prepa. Y la verdad, que lo que empieza siendo algo divertido y lindo termina siendo una serie súper, súper entrañable, y que yo adoré y la mencioné aquí. Y como yo les dije, no fui el único, fui yo junto con otros 240 países que les gustó y que les llamó la atención. Se llama Nadie nos va a extrañar. Hablamos de la primera temporada hace 2 años y ahorita se viene a estrenar la segunda temporada. Y están aquí los protagonistas, Virgilio Delgado. Miguel Virgilio, ¿cómo estás?
3: Muy bien, Jordi, muchas gracias.
2: Personaje,
3: gracias.
2: Diles, Virgilio, ¿eres?
3: Es este Notch, el de líder Notch de este negocio.
2: Perfecto. Hasta ahorita.
3: Hasta ya ahorita. Ya verán, ya verán.
2: Ya humilde, qué humilde. Macarena, ¿cómo estás, Maca?
4: Bien. Bien, muy contenta, bueno, de estar acá.
2: ¿Qué Macarena es?
4: Daniela, el segundo mejor promedio de la generación.
2: Segundo mejor. Así cada quien dígame algo que tenga que ver importante de su personaje. Camila Calónico, ¿cómo estás, Miguel? Cami, ¿bien?
5: Muy bien, muchas gracias.
2: ¿Y personaje?
6: Soy Marifer. Es la artista del grupito de Nerd.
7: La de las canciones.
6: La de las canciones.
2: La de las canciones. Y Nicolás Sasa, Nico, ¿cómo estás?
8: Todo muy bien. Yo interpreto a Alex, el vato del videoclub.
2: El vato del videoclub, el galán, que en un principio dices, no puede ser parte de, lo, de los que no son tan populares, pero se hace parte y hacen un equipo padrísimo. La verdad es que está increíble. Cuéntenme un poquito, segunda temporada. Primero, qué emoción hace una segunda temporada. Me acuerdo que vi un video, creo que les hicieron un video que subieron a redes de cuando les avisaron de la segunda temporada, ah, o no, sí, Maca, sí, sí. Así.
6: Sí, estábamos en el upfront, ¿no? De Amazon, y ahí nos, o sea, como que dimos el anuncio público que iba a ser la segunda temporada, pero bueno, también antes nos habían avisado por mensaje y nos volvimos locos, cada uno por su parte. Sí. Creo que ahí tendrá videos cada quien, o momentos en el que me puse a gritar, pero fue muy padre, fue algo inesperado, porque aparte empezó como siendo una primera temporada y nos vamos a quedar en una primera temporada, y gracias al público creo que se logró esta segunda temporada, que ya en estos tiempos es algo difícil en el medio.
2: ¿De qué va la segunda temporada? Para toda la gente que nos está escuchando, que además está muy padre que puedan ver la primera porque les va a enganchar y es muy rápida de ver. ¿Cuántos episodios es la primera? ¿Se acuerdan?
8: Son ocho y esta vuelve a ser 8, poquitito más largos.
2: Ok, poquitito más largos. Uh-huh. ¿De qué va esta segunda temporada? Quien quiera contestar.
3: Yes. Bueno, yo, porque yo soy bueno no spoileando.
6: ¿Qué les exacto, justo, exacto.
8: El presidente de México.
6: Porque todos los demás decimos spoilers.
3: ¿Qué les puedo decir? Pues esta segunda temporada abarca el último año de prepa, con todo lo que significa el último año de prepa, ¿no? Es un año donde tienes que decidir qué quieres estudiar. Hay muchísimas decisiones, tienes que despedirte de tus amigos, tienes que cerrar este ciclo que es la prepa, que además para estos personajes fue tan importante, además de muchísimas subtramas que hay entre cada uno de los personajes por individual. Se trata el duelo de estos personajes que tuvieron en la primera temporada, y además de que hay un nuevo negocio, hay una competencia ahí que tienen que luchar.
2: Llega un grupo nuevo de chavos, ¿no?
3: Llega la nueva generación, claro, porque nosotros ya pasamos a tercer año. Ajá. Y llegan los de primero, que los de primero hay una competencia directa y muchas más tramas a lo largo de toda esta serie, pero creo que se basa en eso, en el futuro y en el duelo que viven los personajes y qué les espera.
6: Ya, y en el año que viene la temporada, claro. El año que es.
3: Ah, sí, también se trata todo el contexto del país, ¿no? En el 94, finales del 94 pasó algo importantísimo, hay casi todo un capítulo dedicado a ese uh-huh. suceso, ¿no? Uh-huh. El error del...
2: El error de diciembre, ¿no?
6: Uh-huh, sí.
2: Oiga, fíjense que a la gente que vivió los noventas le va a volver loco, porque les va a recordar desde los detalles, la ropa, los dulces que comen en el recreo, los detalles, la música, los Walkmans. O sea, hay tantos elementos noventeros muy bien hechos, pero si ustedes tienen chavos nuevos o jóvenes o gente que me está escuchando que no vivió los noventas, igual se va a enganchar, porque la historia es muy linda. O sea, es divertida, pero al mismo tiempo es muy profunda, Cami. O sea, hay partes muy profundas. De hecho, tu personaje pues tiene todo un viaje súper, súper profundo, ¿no?
5: Sí, bueno, pues es la búsqueda de la identidad, ¿no? Que creo que es algo que sucede justo en esas edades de la prepa, y que ahorita con esta segunda temporada justo vamos a ver a estos personajes en este cuestionamiento que todos vivimos de ¿y qué vamos a hacer después? ¿No? Y también esta onda de tener a tu grupo de amigos y se ven diario y luego ya no, y pues también como ir en contra de las expectativas de los adultos, ¿no? Del mundo adulto que quiere que estudies, que te dediques a lo que se dedicó tu papá o tu mamá o tu hermano, y creo que son estos personajes tratando de explorar qué son ellos realmente.
2: Claro. ¿Saben qué les va a conectar mucho a la gente que nos está escuchando? Que es una serie con una cierta inocencia de chicos de sexto de prepa o de quinto de prepa en el año pasado, en teoría, uh-huh. pero que te conecta esa inocencia con la verdad, con lo que vivimos todos, con lo que vivimos en ese momento, con lo que estás descubriendo, con lo que se está lastimando, con lo que te está doliendo, y entonces te conecta precioso, y como decía, va a un nivel súper, súper profundo. Ahora, Nicolás, ¿cómo se llega de una primera temporada a una segunda? ¿Cuánto tiempo? Porque cuando alguna serie resulta tan exitosa como en este caso Nadie Nos Va a Extrañar, de repente todo el mundo queremos una segunda temporada, pero es que tan rápido se arma, qué tan difícil es hacerlo. Ahorita acabamos de ver La Oficina también es de Amazon Prime, ¿no?
3: Prime.
2: La Oficina también es de Prime Video, perdón, yo sigo diciendo Amazon Prime, de Prime Video. exactamente, de Prime Video. Y La Oficina salió, ¿vieron La Oficina o no?
6: Sí, claro.
2: Que a todo mundo nos volvió loco también La Oficina, y todo el mundo es como, no más, ya queremos la segunda temporada. Y es como, no, espérame, pues es que no está tan fácil. O sea, de entrada escríbela, porque no sabes qué va a pasar. ¿Cómo es de una primera temporada a una segunda? ¿Qué tiene que suceder, Nico?
8: Mucha suerte dentro de... O sea, muchas cosas, pues. Una fue que conectaran la gente, que la pidiera. Y mucha gente involucrada en la serie también ponía como... Pues sí, como no negociables que si se iba a hacer fuera una continuación digna, ¿no? Sí. Y que se encontrara que sí hay mucho más que contar. Se encontró, está increíble esta segunda temporada, pero sí, nosotros cargamos mucho tiempo con ese nerviosismo, ¿no? De, ajá, o sea, ¿qué va a pasar si nos renuevan? Va a haber una manera de seguir esta historia que, pues, en la primera temporada fue muy... Pues, es muy redondita, ¿sí? Y se logró. La verdad es que la van a disfrutar muchísimo, pero pasaron... La grabamos en 2023, uh-huh, la primera temporada. La estrenamos en 2024 y a finales de 2025 se grabó esta segunda. Pero fue un proceso de primero saber que íbamos a juntarnos a grabar esta segunda temporada, luego leer. Hace un año más o menos estábamos leyendo los guiones.
2: Ajá.
8: Sí. Respirar, porque ya vimos que sí sabían, que sí supieron por dónde.
2: ¿Te podías salir? O sea, si una vez que ya en la lectura puedes decir, ¿sabes qué? No, yo no, neta no le entro, no está tan buena.
8: Pues no creo.
6: No, del todo no. Había un contrato.
8: No creo, pero sí hubiera sido diferente la energía. Yo creo que a la que hubiéramos entrado, si hubiéramos sentido todos como, ay, estamos haciendo esto, pero claro, no queremos. Llegamos con todas las ganas del mundo porque vimos que sí había más historia, ¿no? Y de eso trata, pues Nadie Nos Va a Extrañar en general como tesis, ¿no? O sea, de cómo la vida sigue después de, ¿no? En este caso de un memo. Y cómo, pues, Hay algo que pasa muy fuerte después de la primera temporada, pero la primera temporada no se trata de eso, se trata de 40,000 otras cosas. Sí. Y en esta segunda, pues exploramos esas 40,000 otras cosas.
2: Oigan, y díganme algo, después del éxito de Nadie Nos Va a Extrañar la primera vez, Maca, pues yo creo que mucha gente los descubrimos. Bueno, sí. Bueno, yo a The Grass ya lo conocía en varios otros proyectos, pero en el caso de ustedes tres no los conocía previamente. Quizá no había visto algunos de sus proyectos que habían hecho, pero definitivamente este llamó mucho la atención. ¿Hubo más trabajo? ¿La gente volteó a verlos más? ¿Teatro, cine, no sé? ¿O a veces no es así?
4: Yo creo que justo creo que la carrera está pasando por un momento no tan grato, que algo que siempre digo, que dijo Fer Bonilla en justamente en el evento donde presentaron la Oficina 2, que decía, ¿no? Las plataformas quieren a gente famosa, pero ¿por qué las plataformas no contratan a gente no famosa y ellos las hacen, ¿no? Y creo que fue un poco lo que nos pasó con Nadie Nos Va a Extrañar. Realmente como que cada uno tenía su carrera por aparte, tanto en comercial o no comercial o lo que sea, pero siento que aquí nos expuso, ¿no? Nos puso en el reflejo. Lo que esperas siempre, creo que cuando llega un proyecto y dices, ojalá este sea el bueno y ojalá este pegue, creo que aquí, pues ni siquiera lo esperábamos, que eso fue lo sorprendente. O sea, lo hicimos como sin pretensión de llegar a algo más. Obviamente sabíamos que era una plataforma grande, sabíamos que era un buen proyecto, pero fue así de aventarnos y realmente nos cambió la vida completamente a todos. Sí hubo más oportunidades de trabajo a cada quien por su parte y sí hubo más oportunidades de tener una voz un poco más sólida y de poder, se intenta, ¿no? No todos los días uno habla con coherencia, pero de poder, tanto en redes como en estos momentos o donde sea, tratar de dar un mensaje que va un poquito más allá de lo profesional, ¿no?
2: Claro.
4: Pero sí.
2: Oye, y Virgil, ¿cuándo se estrena esta segunda temporada? Ya digo, Nico, que son 8 episodios, un poquito más largos, qué bueno eso.
3: Un poquito más. Sí. 8 episodios que salen todos de golpe para que se la maratoneen, como lo hicieron con la primera temporada, y sale este viernes 7 de agosto. Ya va a estar disponible.
2: Nadie nos va a extrañar, y además, lo que estoy leyendo aquí, pues es que, bueno, esta segunda temporada se suma al catálogo de la membresía de Amazon Prime, y acuérdense que los miembros de Amazon Prime México tienen acceso no solamente a todo este catálogo de excelentes series, sino también de envíos gratis y rápidos, y por supuesto a todo el entretenimiento que pueden tener ahí. Felicidades, chicos, la verdad.
8: Muchas gracias.
2: Soy muy su fan, Manolo también.
7: Me encantó.
2: Sí. ¿Verdad que cuando la vimos nos encantó?
7: Hablamos como 2 semanas aquí, todos los días hacemos una referencia, sí.
2: Y a mí me pasó un efecto muy lindo con ustedes, que pues llevamos ya un rato trabajando en esto, entonces conocemos a muchos actores y actrices desde hace muchos años, ¿no? Entonces los hemos visto tan desde empezar, o ya los conocemos tanto que pues ya los ves más cercanos, quiero decir, ¿no? No todos como amigos, pero sí cercanos. Pero por ejemplo, yo a Camila nunca la había visto en vivo y me la encontré en a Camila, discúlpame, a Macarena.
4: Y yo.
2: Y un día me la encontré en el teatro.
4: Sí.
2: Y yo fue así de, ¡ah! ¡Macarena, soy tu fan!
4: Soy yo tu con Jordi, porque... Jordi, yo soy tu fan.
2: Porque es muy lindo ver a alguien que no has visto más que en la pantalla. O sea, y eso pasa con, en nuestro caso, que estamos ya más grandes, con las nuevas generaciones de actores como ustedes, que están muy jóvenes. Así es que, bueno, muchas felicidades. Gracias. Que sigan teniendo muchas una gran gracias. Carrera, porque seguramente ya han empezado desde hace mucho tiempo. Gracias. Luego la gente, hablamos de un proyecto y dices, ¡ay, empezó! Y uno dice, ¿cómo empecé, güey? Llevo 15 años partiéndome la cara, ¿no? Sí. Pero bueno, en su caso, están muy jóvenes. Les deseo que les siga yendo muy, muy bien. Y pues bueno, gracias por venir. Muchas gracias.
4: Muchas gracias.
2: Gracias por el tiempo y por esta segunda temporada. Nadie nos va a extrañar.
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4: Saludos a toda la gente que está allá afuera. Seguimos escuchando lo mejor de Jordi en Nexa. Continuamos.
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4: ¿Cómo estás, amigo? ¿Bien?
5: Amigo, feliz de estar aquí con ustedes en un martesito de terror.
4: Qué bueno, qué bueno. Se han puesto buenos los martes de terror, ¿eh? La gente está muy feliz y muy contenta. Pero pues ahora vamos a lo más serio.
5: Claro.
4: Yo quiero decir algo muy sincero. Yo nunca en la vida he jugado Ouija, sí, ni la jugaría.
5: Sí.
4: O sea, sí siento que es un portal. Sí siento que hay gente que de repente se queda o que cambian algunas cosas de su vida a partir de esto. ¿Alguien más piensa eso o soy el único?
5: Yo también, yo respeto muchísimo. De hecho, mira cuál es la tendencia número 3 en ex Twitter el día de hoy.
4: Ouija no more.
5: No, Ouija nada. Ouija. Yo me imagino que por lo de Fede.
4: Sí.
5: Pero no, yo también opino igual que tú. Yo respeto en demasía todo este tipo de cosas y prefiero, ¿no?
6: Sí, justamente hay que hacerlo también con conocimientos del ocultismo, ¿no? Entonces, de pronto, que curiosamente la Ouija nace como un juego de mesa. Antes fue patentado en Estados Unidos por una empresa que se dedicaba a hacer juegos de mesa y se utilizaba como un evento recreativo. Entonces la gente se juntaba en familia a hablar con los muertos, ¿no? Entonces veían como de, es que se mueve y se mueve y se mueve. Entonces era una cosa de diversión familiar, claro, y que fue evolucionando conforme pasan los años a convertirse ya en el aparato de culto que tenemos hoy.
4: O sea, en esa época era así de, habla con tu abuelito, habla con tu tío que falleció, dile, dile, di. Así como
6: todavía no había tanta publicidad, pero sí por ahí va, porque eran los años 1890, más okay, o menos, finales, bueno, de los 1800.
4: Yo me acuerdo de unos juegos de Ouija de plástico,
6: sí,
4: de, yo no sé si es esta marca, pero me acuerdo que había una marca muy famosa de juegos de mesa, no sé si era Monte Carlo o una de esas así, donde la Ouija, me acuerdo que era un corazoncito rojo,
6: sí,
4: de plástico súper básico, y la base, o sea, bueno, el tapete donde se lee, era, sí, pues también muy de plástico, como muy, muy infantil, muy amigable, sí, sí, quiero decir.
6: De hecho, mi primera Ouija fue de, creo que de Hasbro, o sea, era una cosa de, con estrellitas que brillaban en la oscuridad y un puntero que brillaba en la oscuridad, o sea, muy linda.
4: Oye, pero qué tal que diga, ¿no? Si se nota que es Chris Durden, ¿no? Mi primera Ouija.
5: Mi primera Ouija.
4: O sea, es como mi primera bicicleta.
5: Exacto.
4: O sea, my first Sony, o sea.
5: Qué curioso, yo también fui alguna vez a un puntero con estrellitas en el techo. O ¿qué dijiste?
4: Ese era otro, ¿no?
6: Ese era, ahí espantan de otra forma.
5: Pero también.
4: Ahí te espantan en la cuenta. O lo que te llevas a casa, sí, que tú sí crees que no te van a dejar, híjole, nada.
6: Ese sí da terror.
4: No.
6: Ese sí es terror.
4: ¿Se acuerdan de ese juego, de esa historia o leyenda que no sé si algún día fue real, pero de un cuate que se acuesta con alguien en Las Vegas o no sé dónde, y con una chava, y que al otro día se levantaba en la mañana y que veía en el espejo del baño, bienvenido al mundo del SIDA?
6: Ah, sí, sí, sí, sí.
4: O sea, son esas cosas que dices,
5: ese sí, son leyendas urbanas, sí.
4: Leyendas urbanas que dices, ¿realmente pasó? Nunca
6: yo
4: pasó.
6: Yo como que lo ubiqué mucho de Mujer, casos de la vida real. Siento que hicieron un episodio, de ahí salió la imagen y en todos lados después ya se,
5: sí,
6: vio, ¿no?
5: Sí, tienes razón.
6: Pero no, es que había unas cosas bien perturbadoras. Y curiosamente, hablando de la Ouija, de que inició como un juego de mesa y se convirtió después en un aparato de ocultismo para poder contactar con otros planos, pasa lo contrario con la ruleta. No sé si sepan ustedes que la ruleta de casino inició como un aparato de adivinación, sobre todo en fechas de cosecha. Entonces la gente lo usaba como un aparato de ocultismo y posteriormente lo vieron como tan divertido que lo convirtieron en un juego de casino.
4: Ok.
6: Y de hecho,
4: pues ahí tiene 30 y tantos números porque son los días del mes.
6: Y hay rojo y hay negro.
4: No.
6: Y entonces, no solamente por todo este, todo tiene un significado en el ocultismo, pero además hay una investigación del FBI que empezaron a hacer, creo que en la década de los 80s o 70s, la empezaron a hacer porque vieron que había una relación muy grande entre las personas que ganaban y tenían pues encuentros desafortunados, ¿no? Accidentes, con pérdida de la vida, etcétera, etcétera. Okay. Y dijeron, estamos detrás entonces de una mafia, ¿no? O sea, algo está pasando en Las Vegas, que hay una mafia que está acabando con la gente que gana en ruleta. Cuando se ponen a investigar y empiezan a sacar todo, todos los datos de todo, se dan cuenta de que todas son coincidencias. No había una mafia detrás, no había un grupo delictivo que estaba buscando a los ganadores de las ruletas, gente que había ganado y 3 años después había fallecido, gente que había tenido accidentes después de haber ganado. Entonces, cerraron el caso, pero se queda como para los investigadores de lo paranormal, pues esta recomendación de no jueguen a la ruleta, porque inicialmente era un caso, un aparato de ocultismo.
4: ¡Qué cañón! Uh-huh. ¡Qué impresionante! Mira, aquí hay mucha gente que está mandando mensajes, dice, hola Jordi, yo no jugué, jugó mi hermana y sus amigas en la secundaria, y a los pocos días, justo a las 3, la aventó una combi a mi hermana durísimo, con todo y cirugía de tibia y peroné. Llegó, y la prima de mi esposo también jugó, y la verdad quedó muy mal, no sé qué le pasó, pero hasta la fecha, digo, voy a decir la palabra que dice, y se quedó loquita, que digo, a mí me parece una palabra muy fuerte, o sea,
6: sí, pues quedó mal de sus facultades mentales, tal vez.
4: Exactamente. Ok, hay gente que está diciendo
6: que sí, que sí ha tenido experiencias con la Ouija.
4: Sí. Pues, ¿qué? ¿Nos arrancamos?
6: Nos arrancamos.
4: Vamos a escuchar entonces la historia.
6: Claro que sí.
4: Que tienes hoy.
6: Sí.
4: En Martes de Terror.
6: Exacto.
4: Adelante.
7: En la morgue. Había trabajado en la morgue del hospital de la ciudad durante 28 años, pero esa noche había algo raro en el ambiente. El aire acondicionado estaba encendido, una cosa común en todas las morgues, pues la temperatura debe de ser baja para preservar mejor los cuerpos. Pero de noche se sentía distinto, como si calara directo en los huesos. Dos viejos focos parpadeaban débilmente, proyectando sombras danzantes sobre los cuerpos sin vida, y el característico aroma del formol flotaba en el aire, un constante recordatorio de mi macabro oficio. Había llegado el cuerpo de una mujer joven, de la cual se tenía la sospecha había sido envenenada. Yo era la persona indicada para determinar eso, pues era el único con especialidad en toxicología forense. Su piel, fría y pálida, contrastaba con su cabello oscuro. Sus ojos cerrados yacían inmóviles, un tributo sombrío a la belleza que debió haber sido en vida. Me preparé para el procedimiento. La luz cruda del foco brillando sobre el bisturí. El sonido metálico de mis herramientas contra la bandeja rompía el silencio opresivo. Un lúgubre concierto en solitario. Enfocando mi atención en el cadáver, corté la ropa. La piel debajo era tan blanca como la porcelana. Dura al tacto, pero extrañamente flexible. Con la mano experta, hice el primer corte. Un lento desgarro a través de la carne silenciosa. Y entonces sucedió. La mujer jadeó. El bisturí tembló en mi mano, casi cortando una arteria principal. Yo dejé escapar un pequeño grito. Anteriormente me había pasado. Mi respiración se agitó y no pude evitar sonreír avergonzado, pues si alguno de mis colegas me hubiera visto, habría muerto de risa de ver un veterano de la morgue como yo, gritando asustado como un niño por un simple reflejo postmortem. Me llevé una mano al corazón y respiré profundo, tratando de calmar mis nervios. Cuando estuve listo, procedí de nuevo con la incisión en Y. Deslicé el bisturí desde los hombros, bajando por las clavículas hasta el manubrio esternal. Luego, lo deslicé hasta el ombligo y entonces su pecho. Antes inmóvil, comenzó a subir y bajar con frenesí. Me alejé bruscamente, chocando con la mesa de herramientas, derramando forceps y bisturíes con un estruendo metálico. La visión de la mujer, incorporándose y llevándose las manos al pecho sangrante, con los ojos abiertos como platos y la respiración agitada, se desdibujaba con cada latido de mi salvaje corazón. El terror se apoderó de mí. Se aferró a cada fibra de mi ser. El aire en la sala parecía engrosar, haciéndome cada vez más difícil el poder respirar. Creí que las luces parpadeaban furiosamente, arrojando sombras grotescas por todo el lugar. Pero entonces caí en cuenta de que eran mis ojos los que comenzaban a perder su capacidad para percibir la luz. El mundo parecía moverse a cámara lenta. Los grotescos detalles de la mujer en mi plancha se volvían cada vez más borrosos. Un dolor agudo desgarró mi pecho, arrancándome el aliento. El suelo frío y duro de la morgue se encontraba con mis rodillas y finalmente con mi rostro. Intenté gritar, pedir ayuda, pero mis pulmones se negaron a cooperar. La sala se desvaneció lentamente en la oscuridad. Los ojos aterrados de la mujer, el último

0: Pues tanatopractor se llama la persona que abre los cuerpos y que los...
1: Les drena la sangre y les inyecta en lugar de sangre un líquido para preservar mejor el cuerpo. Entonces nos va a explicar todo ese proceso, vamos a hacer un recorrido por ahí.
0: ¿Lo van a grabar?
1: Sí, es para mi canal de YouTube, entonces para que lo van a andar viendo por allá en un futuro.
0: ¿Cuál es el canal?
1: Chris Durden.
0: Así que lo sigan con
2: Chris,
0: K,
2: ¿verdad?
1: Chris con K, K-R-I-S-D-U-R-D-E-N. En todas las redes lo pueden encontrar así. Entonces, Chris Durden.
0: Oye, pues muy interesante nuestro Martes de Terror de hoy. Muy buena la historia, gracias.
1: Sí.
0: Repite otra vez tus redes para que la gente te pueda
1: seguir. Claro que sí, en todas las redes encuéntrenme como Chris Durden, K-R-I-S, Chris Durden, D-U-R-D-E-N.
0: Perfecto, gracias Chris, muchas gracias.
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2: Sí, efectivamente, están escuchando lo mejor de Jordi en Exa. Vamos a musiquita y regresamos de volada.
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2: Saludos a toda la gente que está allá afuera. Seguimos escuchando lo mejor de Jordi en Exa. Continuamos.
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2: Señores, son las 12 del día con 20 minutos y me da muchísimo gusto recibir aquí a mi querida Marta del Hoyo. Marta, ¿cómo estás?
12: Hola, Jordi. Muy bien.
2: ¿Cómo te
12: pareces?
2: Famosa influencer, amante del teatro y
12: actriz.
2: Cantante y actriz.
12: Sí, todo eso puedo ser.
2: Todo
12: eso. Creativa, intensa, loquita.
2: Sí, es intensa, ¿eh? Yo sí. Que la sigo. Tiene toda intensidad, sobre todo por el arte que le gusta. Diles sí. Cómo te siguen, por favor, Martita.
12: Marta del Hoyo.
2: Así.
12: Marta del Hoyo, ese es mi nombre de nacimiento. Marta del Hoyo con H, del Hoyo H-O-Y-O.
2: Van a encontrar 2 H's ahí, Marta con H en medio y Hoyo obviamente con H. Y Carlita Medina, regresas a tu casa.
12: Nunca te fuiste. Es que parpadeé y vine, pero un hijo después.
2: Oye, ¿sabes que nadie se sentó en tu lugar?
12: ¿En serio? ¿Nadie en todos estos años?
2: Que nadie se sentara ahí.
12: Wow. ¡Wow! Es bonito regresar. No. Porque yo estuve en esta cabina cuando estrené esta cabina. Okay. De hecho, porque esta no se veía así de hermosa como se ve con estas letras maravillosas, con todo esto. A mí me tocó estrenar la marquesina. Pues sí, pero aquí se quedó, imagínate.
2: Qué bueno.
12: Tanto
2: qué
12: les costó que se tuvo que quedar tantos años.
13: Había pasto cuando tú estabas aquí.
12: Había pasto. Había pasto, claro.
2: Oiga, pues bienvenida a las dos. Carlita, que te

0: digan en dónde, para que toda la gente te vaya siguiendo ahorita.
1: Arroba Carla Medina. Okay. Mi nombre se escribe con C, de con corazón.
0: Carla con C y Medina. Sigan a las dos, por favor, Marta del Hoyo y Carla Medina, para que las vayan siguiendo, porque son nuestras invitadas hoy para el Unilingüe. Chicas, vamos a arrancar.
1: Ándale.
0: Vamos a ver.
1: Sí, una primera.
0: Cáliz básico, Carlita, ¿estás lista?
1: Ahí tú nos vas diciendo.
0: Manolito, ¿estás listo?
2: Sí, señor.
0: Vámonos, perfecto. Suéltala, por favor.
2: Soy Unilingüe. 1, 2, 3.

0: conoces tu mamá.
1: ¿Saben qué siento?
2: Dime. Ay, ¿qué? ¿Cómo crees?
1: Que va bien padre. No, no, está increíble.
0: Oye, esto va, sí lo sentí, bien. ¿La sentiste?
1: La sentí completamente, sí, sí, o sea, sentí en el corazón, sentí como mi pecho como que se ampliaba, así como que...
3: ¿Sentiste el rosato?
1: El rosato, o sea, muy bien.
0: ¿El rosado?
1: Sí, sentí el rosado y el rosato, exactamente, sentí ambos. Oigan, vamos, suéltala. Ahora sí, con toda la actitud, ¿eh? Párala tantito, para decirlo sin música. Con toda la actitud, por favor. Sí, sí, suéltala. Sí.

0: ¡Qué bárbara! Sí, qué muy bien. Sí, ya.
1: Se sudó, se sangró.
0: Pero ya, ¿sabes qué?
2: El apellido pasa a ser Mars, es Marte, mejor.
0: Sí. Ay. Pero ¿sabes qué? Me impresionó cómo empezaron realmente como muy abajo y pueden llegar a esto. O sea, fíjense, unas personas que no cantan a lo que pueden llegar, ¿no?
3: ¿Pero sabes cómo lo hicieron?
0: ¿Cómo lo haces tú, mi amor? Oiga, no, felicidades, cantan precioso, qué bruto.
2: Gracias,
0: cantan increíble. A ver, ¿dónde las podemos ver cantar? ¿Dónde podemos escucharlas? ¿Dónde? A ver, Martita, ¿dónde?
1: Yo tengo en mi canal de YouTube ahí algunos covers, también en Instagram acabo de subir un cover muy padre de Bad Idea de Waitress con Humberto Montt, que es un actor y cantante increíble de aquí de Ciudad de México. Entonces hicimos un cover juntos, muy divertido. Y así también me pueden ver actuar próximamente. Voy a filmar el domingo.
0: Qué bueno, felicidades en Los Cabos, ¿no?
1: Sí,
0: ¿no?
1: sí.
0: Padrísimo. A ver, entonces, ¿tu canal de YouTube es igual Marta del Hoyo?
1: Marta del Hoyo, MX.
0: Perfecto, pero... para que la vean. Y la verdad, sí tiene muchísimas entrevistas y muchas cosas. Tiene mucho contenido muy interesante, sí. mucho contenido. Y muy distinto. O sea, como que haces muchas cosas diferentes y de repente bromas en la calle y de repente cantas y de repente una reseña de teatro.
1: No se van
0: a aburrir para nada. Sigan entonces a Marta del Hoyo, por favor.
1: Gracias,
0: y mi querida Carlita, cuéntame, ¿dónde te podemos ver cantar, platicar, hablar de tus libros, hacer contenido, todo?
4: Pues pueden seguirme en redes sociales, estoy como @carlamedina, mi nombre se escribe con C de corazón. Estoy ahorita grabando una serie, por eso mi cabello padre. De villana maldita.
0: Sí, porque siempre te he visto en güerita.
4: Sí, yo nunca había traído el pelo negro azabache.
3: Sí, yo te vi y te dije, trae cabello de maldita.
4: Traigo cabello de villana maldita, entonces próximamente en VIX lo van a poder ver. Y regreso a los musicales. Este año, no les puedo contar todavía, pero regreso a un musical aquí en México.
0: ¡Ay, qué bueno! Sí. ¡Qué bueno, qué
4: Entonces
0: padre!
4: Entonces estoy muy contenta.
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0: Muchas gracias. Pues bueno, esto fue lo mejor de Jordi en Exa. Nos escuchamos la próxima semana, mismo día, misma frecuencia y por supuesto siempre, siempre en Exa FM.
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3: Las curiosidades de tus artistas favoritos. El nombre de la banda Gorillaz se debe a que tanto Damon Albarn como Jamie Hewlett nacieron en 1968, el año del mono en el horóscopo.

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las curiosidades de tus artistas favoritos. El cantante y actor mexicano Carlos Rivera, antes de alcanzar la fama, llegó a trabajar en una estación de radio en su estado natal de Tlaxcala, donde también organizaba sus propios conciertos.

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las curiosidades de tus artistas favoritos. La cantante Ángela Aguilar lanzó su primer material discográfico llamado Nueva Tradición junto a su hermano Leonardo, cuando tenía apenas la edad de solo 9 años de...

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las curiosidades de tus artistas favoritos. El cantante Harry Styles es considerado un gran filántropo y ha donado su característico cabello largo a la fundación Little Princess Trust para fabricar pelucas destinadas

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1: En el cuerpo humano hay 10 veces más bacterias que células.
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las curiosidades de tus artistas favoritos. Antes de desarrollar una carrera de éxitos con el grupo Límite, la cantante Alicia Villarreal comenzó a foguearse en los escenarios durante su adolescencia, cantando en un grupo llamado La Nueva Sombra.

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Las curiosidades de tus artistas favoritos. Antes de dedicarse a la música, el reggaetonero Daddy Yankee iba a ser beisbolista de grandes ligas.

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8: Las curiosidades de tus artistas favoritos. El famoso cantante Benson Boone, antes de dedicarse a la música, practicaba la gimnasia y la natación. Por ello, en sus presentaciones en vivo, es visible su pasión por estos deportes.

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Las curiosidades de tus artistas favoritos. Elohim Corona, ex baterista de Moderato, es uno de los músicos más versátiles y virtuosos dentro del rock mexicano, comenzando a tocar dicho instrumento a la edad de 3 años. Y 2 años más tarde, haría su debut en televisión dentro del programa Siempre en Domingo en 1979.

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Las curiosidades de tus artistas favoritos. Siendo ya una superestrella dentro de la música, el cantante español Julio Iglesias, a la edad de 57 años, terminó las asignaturas que le faltaban y se graduó en Derecho por la Universidad Complutense de Madrid. Esto por una promesa que le hizo a su padre.

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las curiosidades de tus artistas favoritos. Uno de los grupos más importantes del K-pop, Blackpink, no tiene líder oficial. A diferencia de la mayoría de las agrupaciones del género, decidieron no asignar un líder para que todas las integrantes participaran por igual en las decisiones.

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0: ¿Sabías qué?
1: Los muñecos de peluche ayudan al desarrollo emocional y social de los niños.
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curiosidades de tus artistas favoritos. En 1963, el hijo del famoso cantante Frank Sinatra fue secuestrado. Sus captores exigieron negociar exclusivamente a través de teléfonos públicos y durante una llamada casi se queda sin monedas para hablar con su hijo. Al poco tiempo de su liberación, Frank comenzaría a llevar siempre monedas en los bolsillos durante toda su vida. E incluso se dice que al morir fue enterrado con ellas.

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5: Las curiosidades de tus artistas favoritos. Conocido por ser un músico multiinstrumentista y de gran talento, Jay de la Cueva también ha sido productor y compositor para figuras del pop de la talla de Alejandra Guzmán, Sin Bandera, Timbiriche, Eric Rubín y Motel.

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las curiosidades de tus artistas favoritos. A la edad de 19 años, Adán Luna, mejor conocido como Juan Gabriel, pasó 18 meses recluido en la famosa cárcel de Lecumberri, donde llegó a comentar que durante su encierro escribió varias de sus primeras melodías más exitosas.

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las curiosidades de tus artistas favoritos. La cantante mexicana Kenia O sufre de dos fobias. Uno hacia los reptiles y dos a la oscuridad total.

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4: Las curiosidades de tus artistas favoritos. Antes de dedicarse por completo a la música, el productor musical argentino Bizarrap estudió 3 años la licenciatura de marketing. 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

Las curiosidades de tus artistas favoritos. La pasión por cantar era tan desmedida para la cantante española Rosalía que a la edad de 17 años tuvo que someterse a una operación quirúrgica en las cuerdas vocales tras lesionarse por sobre

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